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11: 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En Tropicana son las...
2: Con gusto, 7:47 minutos en Tropicana.
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Ave María, hombre, qué rico es puerca, música tan buena, hombre, como si fuera diciembre, en Tropicana, la emisora más bacana.

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0: Esto es así, haciendo como si fuera diciembre. ¿Cómo irá a ser cuando sí sea? Y pues.
1: Pero qué sentimiento.

0: pedacito de la historia negra, de la historia nuestra, caballero, y dice así.
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0: ¡Qué hijue tantas especial, hombre! ¡Como si fuera diciembre! ¡Salud!
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de la mañana en punto. Buenos días, buenos días. ¿Cómo amanecieron las damas, los caballeros? Le damos gracias a papito Dios por otro día más, otra noche más. ¿Qué pasó? Otro despertar más para todos nuestros amables oyentes. Que mi Dios me los bendiga, los proteja en este nuevo día, en este nuevo amanecer, en este nuevo despertar. Somos Tropicana 98.9. Ustedes son nuestros mejores oyentes. Nos alegra bastante que ustedes siempre nos acompañen, que son oyentes fieles. De verdad que sí. Un abrazo fuerte para ustedes, las damas, los caballeros. Dirige Jair de las Casas. Yo soy el montañero Reinaldo Parra. Estoy con ustedes aquí. Los voy a complacer. La única condición es nota de voz, que se quiere programar como si fuera diciembre. 301-74-22-989. Se lo repito. 301-74-22-989. Y vamos a hacer una programación especial para ustedes, que son nuestros mejores oyentes. De verdad que nos alegra bastante. Que mi Dios me los bendiga, los proteja a todos nuestros amables oyentes. Y estamos...

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0: saludo para todos nuestros amables oyentes. Vamos a saludar a nuestros oyentes 301-724-2198-9. Don William, ¿qué más pues? ¿De qué? ¿Cómo amaneció? ¿Contento como yo o no? Ave María, ya hoy es sábado 19 de septiembre. Hasta que se llega a diciembre. Qué rico, qué rico. William, ¿vieron?
1: Parrita, buenos días. Parrita, William Darío Mesa Pérez, Tropia Amarillito, WW647. Feliz fin de semana, feliz amanecer, Parrita. Eso. Parrita. Pirulo, pirulo, cante pues mío, pirulo.
0: Ahí le canta Pirulo.
1: Y me complace con la canción como si fuera diciembre la cerveza de Rodolfo. Yo escucho Tropicana, la más vaca y la más popular. Parrita, se les quiere de corazón.
0: Eso, don William. Saludos para usted muy especial y para todos nuestros amables oyentes. Ya vengo con más oyentes.

0: Las 5 de la mañana, 13 minutos, con los buenos días para todos nuestros amables oyentes. Que Dios los bendiga, los proteja a todos nuestros amables oyentes. Les recuerdo, hoy es sábado ya 19 de septiembre del año 2026. Bendiciones. Saludemos a Omaira allá en España. Omaira, mi amor, ¿cómo amaneciste? ¿Bien o no?
1: Buenos días, Tropicana, la más bacana de Tarragona, España, Omaira.
0: Omaira, ¿qué más?
1: Un saludo cordial para toda la mesa de trabajo, para mi Charlie, mi Otto, mi Angelita, Yair, toda la mesa de trabajo. ¿Sí? Quisiera escuchar como si fuera diciembre ese disco que dice Maldita Navidad.
0: Listo.
1: El Hijo Ausente. Listo. El Hijo Ausente se lo dedico a mi hija Yorladis. Y Buenita Navidad, porque no la tengo a mi lado.
0: Listo.
1: Ni a mis nietos, ni a mi yerno. Dios me los bendiga.
0: Un abrazo. Vamos a saludar también a Carmen Pineda. Carmen Pineda, Itagüí, mi amor, un abrazo fuerte para usted, para todos los que están madrugando. Y vamos a ver por aquí quién anda. Don Oscar, ¿qué más pues son? ¿Bebieron o no?
2: Ahorita ya de las casas, toda la mesa tropicana, buenos días. Un saludo para todo el radio. Escuche Pro de Libertad, los que están en el exterior. Esta cancioncita es después, Boquinche.
0: Listo.
2: Tropicana, más bacana, muy popular, lindo, ya las quiere mucho. Estamos casi en diciembre.
0: Sí, señor. Saludos también, hombre, para aquí nos está escribiendo Mario Sánchez en Belén Los Alpes. Mario, un abrazo fuerte mío. Ave María, papá, madrugando con nosotros. Que Dios lo bendiga, mi hijo, para todos los madrugadores. Muchachos, ave María. Pirulo, cantale pues a los madrugadores, mi hijo. Hágale. Hágale, papá. Que es que ahora estamos disfrutando esta buena música que se llama...

0: 2021. ¿Cómo amanecieron ustedes? Contentos, animaditos. Eso es lo más importante. Escucharon Tropicana 98.9. Nos alegra bastante. Amanecimos contentos, que es lo más importante. Le damos gracias a Papito Dios, porque tenemos vida, que es lo más importante, que nuestras familias también, para todos ustedes, que es lo bueno, ¿cierto? Y que amanecimos otro día más. Hoy es ya sábado 19 de septiembre del año 2026, para todos nuestros amables oyentes. Tenemos una tropidencia denuncia de un oyente que nos dice que en estos días iba por el centro de la ciudad, que le puso conversa a un señor, pues le paró, le invitó a un café con leche y le dio dos escopolamina. Terminó bueno en el hospital. Entonces, para que ella dice y recomienda que para cuando usted vaya en el centro no le pare bolas a nadie. Donde va, va. Eso es mejor seguir derecho. En este mundo hay gente muy mala. Entonces, le robaron la platica, le robaron el celular y ahí está. Ahí está. Ojalá que no le quede secuelas, que es lo más importante. Recomendación para todos nuestros oyentes, sobre todo para las personas adultas, no le vayan a parar bolas a nadie. En este mundo hay gente muy mala, como hay gente buena, que son nuestros mejores oyentes, que son ustedes, ¿cierto? Que mi Dios me los bendiga. Ah, saludemos a Erika León. Erika, mi amor, ¿cómo amaneció, pues, bizcocho? ¿Qué más, pues,
1: Erika? Erika, buenos días. Un abracito. ¿Me regalas, por favor, la canción de Como Si Fuera Diciembre, El Casado Arrepentido, de Rodolfo? ¿Listo? La vida es más bacana escuchando Tropicana.
0: Hágale. Hágale, mi amor. Vamos a saludar también a Luis Fernando Lotero y Lucho, que me mandó tres audios. Vamos a ver qué dice el primero. Lucho, hágale, pues, arranque.
2: Muy buenos días. Habla Luis Fernando Lotero Bolívar. Yo escucho Tropicana, la más bacana, ahora la más popular. Muy buenos días. Habla Luis Fernando Lotero Bolívar. Yo escucho Tropicana, la más bacana, ahora la más popular. Don Reinaldo, feliz día le deseo. Envío un fuerte abrazo y muchas bendiciones.
0: Amén.
2: Hombre, para solicitarle un temita, así ¿cuál? Como si fuera diciembre. ¿Cuál? Titula La reunión de los animales o el baile de los animales. Alguno de los dos.
0: El desfile de animales.
2: Bueno. Y la vida es más bacana escuchando Tropicana. Un feliz día les deseo a todos.
0: A ustedes también. Que Dios los bendiga a todos los madrugadores, que a esta hora, hombre, y los trasnochadores también, los vigilantes, las damas, los caballeros, para ellos va un saludo muy especial. Saludo para don Humberto, nuestro amigo en el Guarango allá, hombre, don Humberto. Que mi Dios me lo bendiga. A Jessica, que madruga también a escuchar Tropicana. Jessica, mi amor. Saludo para Emanuel, su hijo, yo. Un abrazo fuerte para usted. Lo mismo que para Cristian, don Humberto, doña Cecilia también. Hombre, don Humberto, que mi Dios me lo bendiga. Un tinto bien bueno hasta ahora. Ave María, nombre del Guarango de Tropicana 98.9. Que Dios los bendiga y los proteja. Esa es Tropicana 98.9. Y estamos presentando la buena música como si fuera.

Tropicana 98.9 está presentando Como Si Fuera Diciembre.

0: 5:30, Onoto, ya. Ya se partió esto, Onoto. Ay, María, Onoto, es que eso está muy bueno, ¿sí o no, Onoto? ¿Usted qué sabe?
1: Si esto es así, haciendo como si fuera diciembre, ¿cómo irá a ser cuando sí sea y fue puerca?
0: ¿Sí o no, Onoto? Que es, eso es lo más importante, Onoto. Que nuestros amables oyentes estén contentos y que estén disfrutando la buena programación de Tropicana 98.9, porque lo estamos complaciendo a ellos, Donoto. Esa de María, Donoto, de María, mijo. Eso es que la vida más bacana, escuchando Tropicana. ¿A qué más pues, eh? María, hombre, Donoto. Amanece usted contento, que es lo más importante, señor.
1: Estamos escuchando como si fuera diciembre en Tropicana.
0: Sí, señor. Y vamos a escuchar a todos nuestros amables oyentes que a esta hora están reportando sintonía a través de nuestro WhatsApp 301-74-22989. Vamos a ver quién anda por aquí. Ahora aquí está Lenita Flores. Antes vamos a saludar a Mario. Mario, dice la vida más bacana es que es Tropicana. Un abrazo fuerte, Mario. Pues, ¿qué más, Lenita Flores? ¿Usted qué ha hecho?
2: Buenos días, Tropicana. Bendiciones para todos en la mesa. Elena Flores de Caicedo. Pero ahorita quisiera escuchar como si fuera diciembre en juguito de piña.
0: Listo.
2: Feliz y bendecido día.
0: Búscalo.
2: Tropicana, la más bacana, la más popular, como si fuera diciembre.
0: ¿Y vio, Onoto? Juguito de piña. ¿Quiere juguito de esta hora o qué?
1: ¡Oíste, es montañero! Dale a los oyentes el resultado de la lotería.
0: Ay, porque se adelantó. Bueno, vamos a darle pues el resultado de la lotería, ya que usted lo pidió, señor, para todo nuestro oyente. Onoto, ayer jugó la lotería de Medellín. Ave María, los apostadores con la lotería de Medellín, los que ganaron y amanecieron con platica, ¿sí o no?
1: Sí, señor.
0: Ayer jugó la lotería de Medellín, 85-35 de la serie 183, Santander 0937 de la serie 218, Risaralda 67-11 de la serie 284.
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0: ¡Tropicana! 26-68, Paisita 2, 65-99, 65-99, Antioqueñita 1, 96-77, 96-77, Antioqueñita 2, 70-90, Cafeterito Tarde, 93-83, 93-83, Cafeterito Noche, 75-79, Chontico Día, 05-56, Chontico Noche, 46-28,
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0: El Dorado Día, 66-88, 66-88. Dorado Tarde, 63-98, 63-98. Pitre Día, 4-66, Pitre Noche, 8-68, Pi 4 Día, 14-72, Pi 4 Noche, 47-04,
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0: Del signo Acuario, 92-65, Astro Luna del signo Tauro, 48-08, ahí lo tiene Onoto. ¿Qué más quiere? Pues vea más, se lo voy por aquí también a Fernando en Titiribí. ¡Fernando! ¡Parcero, usted qué hermano! ¿Amaneció bien o no?
4: Tropicana, la mar bacana, va con Gloria de Titiribí.
0: Ay, Gloria,
4: Parrita, ¿cómo amaneció? Espero que esté muy bien. Parrita, como si fuera diciembre, quiero escuchar dos temitas. El animalito de Joaquín Bedoya y échale candela al monto de Darío Gómez. Muchísimas gracias, te deseo un feliz día. Muchas gracias.
0: Cuádrala porque dice Fernando de Titiribí y ahí nos salió, fue Fernando. Gloria, mi amor, un abrazo fuerte. Que Dios la bendiga y la proteja, ¿oyó?

0: Las 5:42, 18 minutos para las 6 de la mañana. Saludo para Luz Rodríguez en Roleo. Luz, mi amor, un abrazo fuerte para usted, el popular ñato. Luisa Fernanda, doña Ofelia, María Elena García en Manrique. Saludo también a los monitos, 65 con la 44. ¿Con la qué? Con la 64, ¿cierto? Ahí junto al éxito. Para mordida en la esquina del éxito de Colombia, monitos. Un abrazo fuerte, muchachos, pues. Que Dios los bendiga y los proteja. A todos los que a esta hora están disfrutando la buena programación como si fuera diciembre. Para usted, que se lo merece todo, va un saludo muy especial para Tina y Martica y Manrique y John Freddy también, disfrutando la buena programación. 301-7421-89. Buenos días.
1: Parrita, buenos días.
2: Hermano, mi amor.
1: Parrita, las putierres. Sobre este morro quiero vivir.
0: ¡Ah, güey! Bueno, vamos a complacer a nuestros oyentes. Si alcanzamos para los dos, con mucho gusto. O si no, día uno, porque hay muchos oyentes. ¿Sí o no, Muri? ¿Qué más, Muri?
3: Parrita, con los buenos días, Dios lo bendiga. Parrita, pues, ahí como si fuera diciembre. Póngame ahí el bobo malicioso. El que dice, amá, si la mar comió un helicóptero. Y me pone también, la otra puede ser... como yo soy tan raro, que yo tropicana la más bacana.
0: Un abrazo fuerte. Hombre, un saludo muy especial a todos los empleados a esta hora en la estación Colibrí, allá en la 33. Muchachos, Ave María, un abrazo fuerte. Mire, ahí colocan junto a una estación de esas que echan gasolina y un radio grande. Y eso le ponen volumen con Tropicana 98.3. Nos alegra bastante, muchachos, que estén contentos como nosotros. Es que vea, ahorita les digo cuánto falta para que llegue diciembre. Esto ya prácticamente, ya estamos, como dice Onoto. Ay, María, estamos a dos brincos. ¿Cómo es que dice dos brincos? ¿Qué, Onoto?
4: Veanme, muchachos, sí. Honestamente estamos a dos bebés y más de que llegue diciembre. Uf, yo qué le digo.
0: Sí. A usted muy berraco, hermano Otto. Como si fuera diciembre.
4: Un saludo para todas y para todos a esta hora con yo y el montañero Reinaldo Parra. Aquí estamos juntos, sí, señor.

0: 50 minutos. Un abrazo fuerte. Oiga, ¿ustedes por qué están tan calladitos, pues? Ustedes no sabían, pues. Oiga, vea. A mí ya como que me tenía presente desde anoche, pero ya me acordé. Feliz día y el amor y la amistad para todos nuestros oyentes. 19 de septiembre del año 2026. Para todas las parejas enamoradas, para los esposos, para los amigos, las amigas. Un abrazo fuerte. Que Dios los bendiga, los proteja. Que los mimen mucho y que les den muchos regalos. Y lo más importante, que papito Dios les dé vida y salud. Y que sigan escuchando Tropicana 98.9. ¡Tropicana! Y Dios los bendiga y los proteja de verdad. Feliz día del amor y la amistad a todos nuestros amables oyentes. Alejandro, ¿qué más, hermano? ¿Bien o no?
1: Tropicana, Tropicana, muy buenos días. Alejandro Arango desde Bello Niquía. Ahora sí, bendiciones para todos los oyentes. Un feliz día, amor y amistad para la mesa de trabajo, todo el grupo Tropicana, todos los oyentes, a mi familia. Como si fuera diciembre, quisiéramos escuchar la canción de las chiquillas. Escucho Tropicana porque la canción es popular.
0: Así es, Alejo, así es, Alejo. Norita, un abrazo fuerte, Norita. Yo, un abrazo fuerte también para Giovanni, ¿qué más, hermano? Ay, yo me llamo Giovanni, yo quise Giovanni, a ver. Giovanni, ¿bien o qué, papá? ¿Usted qué fue, mijo? ¿Qué ha hecho? ¿Qué cuenta Giovanni? Cuéntame.
2: Parrita, parrita. ¿Mijo? Un saludito desde aquí, España, Tarragona.
0: Eso.
2: Saludos para Omaira, en Tarragona, que desde que se levanta hasta que se acuesta escucha Tropicana.
0: Eso.
2: Parrita, ¿mijo? Una cancioncita, Tormentos.
0: Tormentos.
2: De verdad que son los mejores. Un abracito. Tropicana, la más bacana, era la más popular. Un abracito, Dios los bendiga. Oh, como pero si fuera diciembre. ¡Eh, qué berraquera, por Dios!
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0: Ustedes son los mejores oyentes. Yo, a ver, María, aquí no hay nadie más. Ustedes los que mandan. Un abrazo fuerte, muchachos y muchachas. ¡Feliz día del amor y la amistad! De parte de Tropicana 98.

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0: 6 de la mañana, 7 minutos, Don Otto. Ya arrancamos otra hora de programación como si fuera diciembre, señor. Yo, Otto.
1: Vea, hombre, yo, Otto, y el montañero Reinaldo Parra. Ave María, hombre, vea, estamos para complacerlos. Y para complacerlas, Ave María, mamacita, déntrese.
0: ¿Usted amaneció feliz, que es lo más importante, Don Otto, o no?
1: Yo, Ave María, hombre, muy feliz, véame, muy feliz.
0: Entonces vamos a saludar también a otro que amaneció feliz. A Don Elgar, el mecánico en Santa Cruz. Don Elgar, hermano, un abrazo fuerte para usted, hermano. Que mi Dios me lo bendiga y lo proteja a mí en Santa Cruz. A toda su familia, a su esposa Doña Nora, sus hijos Carolina, Didier y Wilmar, su hermano Freddy Tiburón, también su sobrino José Cuevas también. Para toda la familia Cuevas va un saludo muy, muy especial de parte de Tropicana 98.9 para todos los que madrugaron con nosotros, trasnocharon. Que Dios los bendiga y los proteja. ¡No merece una bulla, pues! Oh. Contentos y disfrutando porque ya hoy es 19 de septiembre del año 2016, ¿sí? ¿Ve? ¿26, sí o no?
2: ¡Como si fuera diciembre!
0: Y para todos los enamorados, el Día del Amor y la Amistad, va un saludo muy especial para todos. Martica, allá, hombre, Barbosa, que mi Dios me la bendiga, un abrazo fuerte. Robinson, hermano, ¿usted qué se quiere? Programa una canción bien buena a esta hora, pues, como si fuera diciembre. Dígame, pues, Robinson.
3: Parrita, buenos días, feliz y bendecido día para usted y todos los de la mesa de trabajo. Habla el tropiconductor de APL, Parrita, como si fuera de diciembre. Boga, el barquero de Germán Carreño.
0: Eso.
3: Porfa. Tropicana la más bacana y ahora la más popular. Bendiciones y feliz. Buen descanso, Parrita.
0: Gracias, hermano. También saludamos a Olimpo Valencia. Olimpo, un abrazo fuerte a Villahermosa. Nos está escuchando y reporta sintonía con Yolanda. Yolanda vendiendo los pasteles. Olimpo los buñuelos, bien rico en el Parque Villahermosa. Saludo para todos esos emprendedores berracos que madrugan a elaborar. ¿Sí o no, Rosalvita, mi amor?
4: Parrita, buenos días.
0: ¿Cómo amaneció?
4: Muy animado, así es que es bueno.
0: ¡Claro!
4: Por favor, me complaces con las piponchas.
0: ¡Listo, va! Este tema es bueno, las piponchas, pero vamos primero que el de Germán Carreño.

0: 6 de la mañana, 17 minutos. Este es Tropicana 98.9. Estamos presentando como si fuera diciembre, Don Otto.
1: Bueno, Reinaldo, vamos a saludar a todos los conductores, sí, a los que están entregando turno, a los que apenas van a arrancar. Buenos días, muchachos.
0: Claro, ve, ahí quedaron saludados. Por ejemplo, los conductores de Villahermosa, Copetranza, Laureles, El Poblado, los circulares. Cuando digo los circulares, está circular con Atra, circular sur, ¿cierto? Lo mismo que los de la Ruta de la Salud. Para ellos un abrazo. Oiga, la Ruta de la Salud era un paseo a uno tremendo. Eso va por prácticamente por casi por toda la ciudad. Un saludo. Tomen también la Ruta Hotelera. Para ellos un saludo muy especial. Los tropiverdecitos, los alimentadores que van, hombre, a las diferentes estaciones del metro. También, muchachos, para ellos va un saludo muy especial. Y también quiero saludar por aquí muy especial en España. Por aquí nos dicen muy buenos días. Un saludo desde España para todo el equipo de trabajo. Están desde el Bar Sin Fronteras en España. Ahí nos mandan la foto. Vea. Aquí hay tres damas. Hombre, lo que no nos colocaron el nombre de las damas ahí, vea. Tres bellas damas con una camiseta de Colombia. Ave María. Ah, yo veo, vea. A ver. Sí. Una, dos, tres. Todas tres están bonitas. No vaya a pensar porque le estoy echando a los perros. Bueno, no. Un abrazo fuerte para ustedes, muchachas. Que Dios las bendiga. Para toda su familia también. Para Marlene Callejas en Barbosa. Marlene, mi amor. Buenos días, buenos días, buenos días, buenos días, buenos días. Para todos, de verdad que nos alegra bastante que estén escuchando Tropicana 98.9. ¿Qué se quieren programar? 301-74-2198-9. Giovanni, ¿qué más, Giovanni, papá? Un abrazo fuerte para Giovanni también. ¿Qué más, Giovanni? Un abrazo fuerte también para usted. Para Norita, Norita, Norita. Un abrazo fuerte, Norita. Para todos nuestros amables oyentes, Alejandro Arango, para ustedes que se lo merecen todos, estamos felices, ¿sí o no, no tú?
1: Yo, Ave María, hombre, muy feliz, véanme, muy, muy.

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1: 25 minutos, buenos días, 19 de septiembre del año 2026, Día del Amor y la Amistad, los enamorados. Un abrazo fuerte para usted, dama, caballero, que mi Dios me los bendiga, pues, yo, que sigan disfrutando el amor, la amistad, que es lo más importante con Tropicana 98.9. Por aquí nos dice Marlene Callejas que ella quiere enviarle un saludo a su hermana en Cisneros, a Luz en San Roque. Ah, no, en San Roque, Cisneros, sí, él dice que mañana se ven por allá. Y un abrazo fuerte y que ella quiere escuchar la canción La Engrumía de Galleta. Listo, la vamos a completar. Lucecita, mi amor, un abrazo fuerte. Ella dice que viva como si fuera diciembre. Bendiciones para Rita y para todos los de la mesa. Un saludo muy especial para ustedes también, hombre. A ver qué dice Luis. A ver, ¿qué Luis? Sí, a ver, Luis, ¿qué más hay por hermano? ¿Bien o no?
2: Parrita, buenos días, hermano. Parrita. Que Dios te colme de bendiciones, Parrita.
1: Yo le pague, ¿no?
2: Un saludito ahí muy especial para la familia Lescano Cartagena en Belencito Corazón. Eso. Y a toda la familia Díaz García aquí en la Nueva Jerusalén, reportando eso. Sintonía desde la Nueva Jerusalén. Luis Lescano. Luis. Como siempre, escuchando Tropicana, la más bacana, ahora la más popular. Como si fuera diciembre, cualquiera de esos discos que están colocando ahí, es que todo está muy bueno.
1: ¿Cierto que sí?
2: Todo está muy bueno, Parrita.
1: Así es.
2: Dios me lo bendiga y que tenga un excelente día.
1: Luis, a usted también, a toda su familia, un abrazo fuerte de parte de Tropicana 98.3. Janet Marulanda, usted también me da un saludo muy especial. Don Elgar Cuevas, allá en Santa Cruz. Don Elgar, un abrazo fuerte, hermano, para toda su familia. Doña Nora, Didier, Carolina y Wilmar, sintonizados con la mejor Tropicana 98.9. ¿Sí o no, Charlie? Mona hermosa. ¿Sí o no? Estamos como igual a diciembre, ¿sí o qué?
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1: ¡Epa! 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

Parrita, buenos días, ¿cómo está? Parrita, le habla Julián desde su pía Caldas. Dame un favor y me complace con el tema el morro de Darío Gómez. Como si fuera diciembre. La vida es más bacana escuchando Tropicana. Muchas bendiciones para todos.

0: 6:33 en Tropicana 98.9. Amanecimos contentos, llenos de vida, llenos de salud, compartiendo toda esta buena programación con todos nuestros oyentes. Ave María, ¿cómo es que se llama?
1: ¡Como si fuera diciembre!
0: Los madrugadores a esta hora que están disfrutando con esta buena programación, va un saludo muy especial de parte de Tropicana 98.9, usted donde se encuentre, nos alegra bastante, que mi Dios me los bendiga y los proteja y que sigan sintonizados. ¡Hombre! Para todos los de las diferentes estaciones de gasolina, un abrazo fuerte, como si fuera diciembre.
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0: Buenos días, parrita, mijo. Como siempre, el vitrolazo mío entonizado con la mejor tropicana, la más bacana. Ay, parrita, haga de cuenta que estamos en diciembre, mijo, y si sabe que ese disco por la mañana nunca falla. ¿Ah? Un año y medio, mijo. Ay, ay, ay, tropicana, la más bacana, la más popular.
1: ¡Qué hijo de tantas especial, hombre! ¡Como si fuera diciembre! ¡Salud!

0: Las 6 de la mañana 39. Esta es Tropicana 98.9. Y ustedes son nuestros mejores oyentes. Buenos días, buenos días, buenos días. ¡Tropicana! Abrazo para todos nuestros amables oyentes. ¡Tropilucho! JYY126J. A ver, Tropiluchito, mijo, ¿qué pasó? Cuente, a ver, cuente, cuente.
1: Familia Tropicana, muy buenos días. Saludos para toda la mesa de trabajo. Angelita, ¿cómo amanece? Parrita, don Yair, para todos un feliz día. Hasta ahora reporte llegando a la Macarena, calzada izquierda.
0: ¿Sí?
1: Calzada izquierda, accidente a la hora. Como siempre, las moticos, le seguimos haciendo el llamado a las moticos, hombre. Tenga prudencia. Prudencia al manejar, que en la casa los esperan. Dejemos los afanes, señores, por favor. Quieran su vida y quieran a su familia, valórenla y anden con prudencia, señores. La vida es más bacana escuchando Tropicana.
0: Sí, Luchito, así es. Un llamado para todos los que manejan las motos de verdad, muchachos. Manejen con precaución, vayan despacio. Pero uno a veces que ve, se mete entre los carros, se salen, no ponen direccionales. Muchachos, cuiden su vida. Su familia los quiere vivos, que es lo más importante. Y para este fin de año, que sigan disfrutando con Tropicana 98.3, va un saludo muy, muy especial. Vamos a saludar a todos nuestros oyentes. ¡Elefante Rosado! ¡Qué pues!
2: Don Reinaldo, buenos días. Un cordial saludo. Bendecido para usted, un buen retorno a casa y que tenga un buen descanso. Don Reinaldo, como si fuera diciembre, el parche de Cucarrón. Y recuerde que la vida es más bacana escuchando Tropicana.
0: Un abrazo fuerte. Ya viene el parche del Cucarrón también, hombre, para nuestro amigo Elefante Rosado, conductor de La Mancha Amarilla. Señores conductores, que mi Dios me los bendiga, pues, vamos a manejar despacio, vamos a respetar las señales de tránsito para que no le causemos dolor de cabeza a su familia ni a los demás. Eso sí, que no le vaya a faltar Tropicana 98.9. ¡Tropicana!
3: Eduardo Corrales, ¿por qué viene aburrido, hermano?

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2: María, estos marinillos llegaron muy berracos, pues, María. Un abrazo fuerte, 6:48. Buenos días, buenos días, buenos días. Que Dios los bendiga y los proteja. ¡Bimbo, bimbo! ¿Qué más bimbo me va a ver? Porque a ver.
3: Parrita, parrita, muy buenos días, Tropicana, la más bacana, la más popular. Oiga, parrita, como si fuera diciembre. Imagínese que estoy preocupado, hermano, estoy preocupado. A ver si de pronto usted me colabora con algo. A ver si la llamamos ahí por Tropicana. Llegaron las Gutiérrez, Tropicana, la más bacana y la más popular, como si fuera diciembre.
2: Ah, el bimbo está preocupado porque llegaron las Gutiérrez, Fernando Zapata.
4: Barrita,
5: el brindis del borracho y la engumida. Tropicana, la más bacana, la más popular. Parrita, que le quiere con el corazón. Un abrazo para Angelita, para Yair.
2: Sí. ¿Y qué dice Jesús Cardoso?
6: Parrita, parrita, montañero, buenos días. Jesús Cardoso, de Alicante, España.
2: ¿Cómo va?
6: En como si fuera diciembre, quisiera escuchar Los Sabanales.
2: Listo, hágale.
6: Un abrazo desde la distancia para toda la familia Tropicana.
2: Que Dios los bendiga, hombre, a todos nuestros oyentes. Ya tenemos las 6:49.

0: 11:55, ya viene Pino para seguirles llevando la alegría de esta buena música, como si fuera diciembre en Tropicana 98.9.
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0: Importante, estamos contentos. Vea, hoy es 19 de septiembre del año 2026, Día del Amor y la Amistad. ¡Eh! Un abrazo fuerte para los enamorados. Miriam, preciado, mi amor. Yo creo que usted está enamorada.
2: Hola, Parrita, muy buenos días, muchas bendiciones para ti, que tengas un buen descanso y feliz día para todos los que vayan llegando a la mesa de Tropicana. Si eres tan amable, Parrito, vientos de Navidad de los Diablitos. Gracias, Tropicana, la mejor emisora. Me alegran mucho la vida. Tropicana, la más bacana. Chao, chao.
0: Chao, chao. Un saludo también para Mauro Peláez. Mauro, Mauro, usted qué más hermano. ¿Bien o no, Mauro? También estamos saludando muy especialmente a todos nuestros amables oyentes, como es Mauricio Restrepo en Envigado. Mauro, que Dios los bendiga. Y a todos los que están con nosotros, de verdad que nos alegra bastante que estén sintonizados con Tropicana 98.9. Dirige Don Yair de las Casas. Yo soy el montañero Reinaldo Parra. Y así ya viene Pino para seguirles llevando la alegría en Tropicana 98.9. Buenos días, buenos días, buenos días.

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4: 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Buenos días a todos los oyentes que se conectan a esta hora a la más bacana. 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

0: 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En Tropicana son las...
1: En Tropicana, 7 de la mañana, 2 minutos.
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1: En Tropicana, 7 de la mañana, 3 minutos, este fin de semana como si fuera diciembre.
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0: días a la People y buenos días a todos los que están escuchando a esta hora la más bacana tropicana. Ya despertaron, no han despertado bien, pues no, por aquí llegué yo para despertarlos, para ayudarlos en esa levantada, en ese recibir este nuevo día, en levantarse a recibir este regalo de la vida, este día tan precioso, esta mañana tan linda que nos está regalando Dios, que nos está regalando el universo, a cada uno de nosotros, para que nosotros hagamos con ella lo que mejor nos parezca. La vida ya hizo algo, fue despertarnos, movernos del hombre y decir, oiga, levántese, ya hizo la vida lo que tenía que hacer, ya el resto depende de nosotros, feliz mañana, feliz día, espero que hoy tengan un día maravilloso, espero que hoy tengan un día muy bendecido, que todo eso bonito que llegue a su corazón encuentre la manera de quedarse hoy, mañana y siempre, que todo eso que a usted le llega al alma y que hace parte de su día hoy, se quede con usted por mucho tiempo, que la vida hoy me le dé mucha salud, me le dé mucha paz para que pueda vivirla, me le dé mucha alegría para que pueda compartirla con todas esas personas bonitas que están a su alrededor. Que hoy, bebé, mi amor, compañero, parcero, que hoy usted encuentre los motivos suficientes para agradecer por este regalo que nos da la vida, por este día. Estoy para acompañarlos en este fin de semana. Recuerden que estamos en
1: como si fuera diciembre.
0: Pero además de eso, tenemos un fin de semana. Un fin de semana de celebración de amor y amistad. Muchos celebran amor y amistad hoy. Este temita de que el amigo secreto, que no ha pasado, que sigue todavía en tendencia, que sigue con nosotros. Muchos hoy se descubren el amigo secreto. ¡Ay, ay, ay! Hoy van a haber discordias. Si ustedes hoy se descubren, van a haber discordias. Espero que no, porque no se trata de eso, pero también se trata del amigo secreto celebrarlo y que hayan discordias. ¡Ah, es que no me gustó el regalo de este! ¡Ah, no, es que vea! Sí, es que así pasa. Es que vea, yo me gasté un montón de plata y a mí me... Vea, con la bobada que me... Pero así no es la vuelta. Así no es la vuelta. La vuelta es disfrutar, la vuelta es compartir, la vuelta es vivirse este fin de semana y por eso la música hace parte de la producción de este fin de semana. Por eso queremos escuchar todas esas notas de voz de los oyentes que quieren escuchar buenas canciones para este fin de semana, para este sábado de como si fuera diciembre, pero también sábado para celebrar. Así que si usted le quiere meter sabor con una muy buena salsa de fin de semana, una parrandera tropical, vallenato popular, dígame lo que quiera y recuerde que
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0: Escuchando la más bacana de Medallo 98.9. Aquí estoy yo, Víctor Pino, dirige Jair de las Casas. Y para mí es un placer llegar a sus radios a esta hora y poderlos acompañar en esta mañana. Así que ya saben, pídame esa canción en el Tropi WhatsApp 301-74-22-98-9. Si tiene un mensaje especial para hoy, porque hoy, no sé, el amor le está aflorando a usted y quiere enviar un mensaje especial, hágalo. Si hoy hay alguien de cumpleaños y quiere hacerle su día especial por medio de Tropicana y quiere mandarle un mensaje, hágalo, envíenmelo por nota de voz. Y aquí estamos para compartir con todos ustedes. ¡Feliz mañana! Yo soy Pino, estoy al aire. Y esto es como si fuera diciembre en Tropicana.
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0: Musiquita de fin de semana a esta hora, musiquita sabrosa, musiquita para compartir. Óigame esto, así se le pone sabor.
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0: A la mañana del 19 de septiembre con la más bacana, 714, buenos días.

más bacana es la que te acompaña a esta hora. Es Tropicana 98.9. Buenos días, feliz mañana, feliz despertar, feliz amanecer. Feliz 19 de septiembre con la más bacana y todas las canciones para este fin de semana sabroso. Le metemos Gengeré y Sukundú, bebé. Venga, venga, venga, venga, venga, venga, venga, venga, venga. Venga, que aquí le estamos metiendo Gengeré y Sukundú a este fin de semana. Aquí vamos a pasar rico, sabroso y delicioso. Aquí le vamos a bajar dos rayas a esas revoluciones de la vida que usted tiene. Deje ese afán, deje esas carreras. De las carreras solamente queda el cansancio. Bájele, quítese tanto estrés.

0: de pendejadas que ni siquiera han pasado. Y eso se llama futuro, y el futuro siempre va a ser impredecible. Así que el futuro no existe. Lo que existe es este presente, es este aquí y ahora. Lo que estoy haciendo hoy, lo que hago hoy para que mañana sea diferente. Lo que hago hoy es las decisiones que tomé ayer. Esa es la diferencia del presente, y eso es lo que verdaderamente vale. Que usted se siente en este presente, que suelte un poquito el estrés de tantas cosas que tiene en la vida, y que se dé cuenta que al final lo único que nos vamos a llevar es lo que se disfrutó en esta tierra. Entonces, señor, señorita, mi amor, qué necesidad, si al final nada de esos estreses tan horribles nos vamos a llevar. ¿A son de qué? Bájele dos rayitas, concéntrese en el aquí y en el ahora. El pasado, pasado. El futuro es incierto, y lo que vale es lo que decida a partir de hoy. Eso es lo que verdaderamente vale la pena. Así que para usted, para que suelte un poquito todo ese estrés, la posibilidad de meterle música a esto bien sabroso y de saludar a la gente. Para mí es un placer saludarlos a todos ustedes y escucharlos a esta hora de la mañana. Por aquí ya han llegado noticas de voz. Vamos a ver qué es lo que quieren escuchar, qué es lo que quieren decir. Buenos días, buenos días, buenos días.
1: Pino, Pino, Pino.
0: Señor.
1: Buen día con el Muñe, mijo. Que Dios me lo bendiga, me lo proteja.
0: Amén, parcero, usted también.
1: Amistad,
0: gracias, bendiga, hombre. Gracias, gracias,
1: gracias. Por estar ahí 24-7, papi.
0: Eso.
1: Pino, un saludito bien especial, Día del Amor y la Amistad, pa mi esposita Adriana María Pérez González.
0: Sí.
1: Un regalo y una bendición que me dio la vida. No me dio plata, pero me regaló una.
0: Amén, amén.
1: Que no me los merezco, Pinito.
0: Sí, se los merece.
1: Día del Amor y Amistad para ellos, para mi familia, para todos los oyentes, hombre, que compartamos en paz y alegría estos momentos, hombre, muchachos.
0: Qué bonito.
1: Con el Muñe. Salamali me coloca Pinito, por favor, esposa mía, de todo se ríe.
0: Ah, tremenda dedicatoria.
1: Tropicana, la más bacana y ahora más popular.
0: Tremenda dedicatorio. Dedicatoria, el Muñe, el Muñe. Hombre, el Muñe, muchísimas gracias, parcero, por estar ahí. Qué bonito, qué bonito. Y sí se los merece, listo, sí se los merece. Haga que sus acciones sean las que usted necesita para sentirse merecedor de esa familia tan bonita que tiene y de esa familia que hoy le hace su presente en el Día del Amor y la Amistad, carajo. Ahí programé su canción, pues, parcero. Buenos días.
2: Buenos días, Tropicana, la mapa.
0: Hola.
2: Aragón, España, Omaira.
0: Omaira.
2: Un saludo para toda la mesa de trabajo.
0: Gracias, mi amor.
2: Les deseo un feliz Día del Amor y la Amistad a todos. Quisiera escuchar como si fuera diciembre. Uh-huh. Esta Navidad no es mía.
0: Ush.
2: Y cancioso. El hijo ausente. El hijo ausente se lo dedico a Yorlai, mi hija, que la amo. Con toda mi alma, que me hace mucha falta.
0: Qué linda.
2: A mis nietos, a mi yerno. A Giovanni y a Daniela. Giovanni, que es mi hijo, y Daniela, que es mi nuera. También les deseo un feliz Día del Amor y la Amistad. Y Dios los bendiga a todos y les dé muchas bendiciones a mi madre, que la amo.
0: ¡Qué bonita! ¡Qué bonita! Desde Tarragona, España. Omaira, un abrazo muy grande para ti. Unas fechas que pesan, ¿cierto? ¿Cierto, Omaira? Es unas fechas que se recuerda un poquito más. Uno, la familia, cuando uno tiene esa comunicación tan cercana con la familia, fechas como esta, cuando se está tan lejos, lo único que uno escucha es los extraño. Los extraño y anhelaría estar con ustedes. ¡Qué bonito eso! ¡Hola!
3: Hola, Pino. Llegó la alegría.
0: ¡Mor, el chinchirí!
3: Gracias por esa alegría que irradias todos los días.
0: Hermoso.
3: Mira, sería como si fuera diciembre. Uh-huh. Como las aves ingratas dejan
0: su nido. Ah, no.
3: Así un día de verano me abandonaste.
0: Carajo.
3: Lloré, lloré como un niño.
0: Como un cobarde.
3: Con tus besos y tus caricias fui muy dichoso.
0: Bueno.
3: Tormento de día.
0: Tormentos de noche.
3: Feliz día, Pinito. Muchas gracias, Tropicana, la más bacana.
0: Feliz día también para ti, mi amor. ¡Qué energía!
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0: ¿Qué es esa energía tan sabrosa? ¿Qué es esa energía tan linda que tienen a esta hora? Y aquí están las canciones. Si usted quiere escuchar algo, mandar un mensaje de Navidad, diciembre, amor y amistad, hágalo. Aquí estoy yo.

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2: De como si fuera diciembre, escuchando la música del fin de semana también para celebrar, o donde celebramos amor y amistad. Nosotros en Colombia celebramos amor y amistad el día de hoy, y este fin de semana pues muchos tienen ahí en la agenda que hoy hay reunión, hoy quizás hay celebración, hoy hay algo para hacer. Y si no tiene nada para hacer el día de hoy, venga que aquí en Tropicana, la más bacana, le estamos poniendo todo el sabor que usted necesita para este fin de semana. Estamos dando los motivos para que usted le eche ganas a este día. Yo sé que andan quizás cansados, cansadas, andan con estrés, andan con bajones, pero amor, eso solamente se llaman rachitas, eso se llaman momenticos, eso se llaman momentos no tan buenos. Y ojo, se llaman momentos, y como todo, será un momento y ya. Denle la oportunidad de que pase, bebé. Recuerde que usted es fuerte, recuerde que usted puede. Acuérdese de esas veces que dijo, no, parce, yo con esto no voy a poder. Y mira dónde andas. Mírate dónde estás. Mírate dónde andas ya. O sea que sí se puede, sí ve que sí se puede, sí se puede. Simplemente entienda que esto simplemente es un momentico nomás, es un momentico. Por eso hoy la oportunidad es para que usted venga para acá, pasemos rico, pasemos delicioso y le demos a este día otro color, otro sabor. Hello.
3: Pinito, buenos días.
2: Buenos días.
3: Reportando eso. Sintonía. Y como si fuera diciembre, tan amable, me puedo colocar una cancioncita de Rodolfo Icardi, sos hispano.
2: ¿Cuál? Contámelo.
3: Se llama El Casado Arrepentido.
2: ¡Carajo!
3: Yo escucho Tropicana, la más bacana y ahora más popular, y como si fuera diciembre.
2: ¡Claro!
1: Un
2: abrazo, parcero. Gracias por estar a esta hora conectado a Tropicana. Gracias por andar por ahí. Por acá le programo la canción. Y les cuento que por acá el Bombi Rodríguez, dice por acá que se presenta accidente de tránsito después de Palmaía, de norte a sur. A la altura de Palmaía hay un accidente de tránsito, para que ustedes tengan en cuenta. Y gracias, viejo Bombi.

0: Se llama Mi Problema, la hace Calibre 50 y suena a esta hora en Tropicana. Fin de semana sabroso. Para escuchar todas estas canciones también que le llegan a uno al corazón, carajo. Es que hoy es amor y amistad también. Tenemos un corazón que palpita, un corazón que puede estar enamorado, un corazón que puede estar destrozado, que puede estar pasando por los temas de el despecho. Somos personas y así le cantamos al amor a esta hora. Le cantamos también a los oyentes que escuchan Tropicana, porque recuerden que ayer ya entregamos el primer celular 0 kilómetros. 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
0: Señor, 7:59.
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2: 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En Tropicana son las...
3: Señor, 8 de la mañana, un minuto.
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como dice la canción, déjenme bailar feliz, déjenme bailar feliz, por favor. Déjenme ser feliz el día de hoy. Dígale eso, dígale eso, dígale eso a la vida. Hoy vida, déjame ser feliz. Hoy vida, déjame celebrar. Hoy vida, déjame agradecerte. 8:02 a.m, arrancamos. Una nueva hora de música en Como Si Fuera Diciembre, en Tropicana 98.9. Sabroso, 8:13 a.m. Ya. Ave María. 301-74-22-98-9, mañanita del sábado. Muchos preparándose para darle ya con toda a este día. Un día quizás para muchos laboral, aquí estamos acompañándolo. Para ese día laboral, aquí estamos nosotros. Para ese día de descanso, aquí estamos nosotros. Para ese día de hacer vueltas, aquí estamos nosotros. Aquí está la más bacana, Tropicana, con un especial. Ustedes saben que se llama Como Si Fuera Diciembre. Fin de semana también de amor y amistad. Un fin de semana de fiesta, un fin de semana para el amor, para la amistad. Un fin de semana para decirle sí a la vida. Un fin de semana para conectarse con la más bacana. Aquí estoy yo, Víctor Pino. Recuerden que ustedes me están pidiendo las canciones que quieren escuchar, enviando los saludos de amor y amistad también, que quieren compartir con esos personas especiales. Lo pueden hacer a esta hora también en el 301-7422-989. ¿Listo? Para usted que está por ahí rascándose la cabeza, que va en el carro, que va en el bus, que está ahí en la casa tomándose un tinto, que está en el balcón, que está por ahí trabajando y pensando, hey, ¿será que le hago? ¿Será que doy ese primer paso? ¿Será que arranco? ¿Será que hago ese cambio de vida? ¡Hágalo! Si usted es de los que está por ahí pensando empezar de nuevo, hágalo. ¿Sabe por qué? Te voy a decir algo que en este momento quizás le genere mella en la vida. Porque no hay nada, no hay peor tristeza en la vida que acostumbrarse a una situación, a una vida que ya no lo hace sentir vivo, que ya no la hace sentir viva. No hay peor decisión que acostumbrarse a una vida que ya uno no lo hace sentir vivo. Y quizás usted está en eso, quizás usted está pasando por eso, por una vida que ya como que ahí, como un hámster, ahí en un círculo dando las mismas vueltas, llegando al mismo lugar. ¡No! ¡De ese paso! Sé que cambiar asusta, sé que tomar esas decisiones, hombre, le da uno culillo, como dicen por ahí. Pero no, no se olvide que cada decisión valiente que usted tome en el camino es una oportunidad para usted irse acercando poquito a poquito, pasito a pasito, a esa vida que realmente merece. Así que con miedo, hágalo. ¿Da susto? Sí, pero siempre que sea para cambiar, para darle un aire diferente a la vida, para crecer, siempre esas decisiones van a ser positivas. Entonces, no lo piense más, no lo piense más. Hágalo, porque esta vida, como dice esta canción, esta vida es hermosa. Y aquí vinimos, fue a vivir, no a sobrevivir. Deje de estar sobreviviendo, denle sabor a la vida. Y como dice Jorge Celedón, a esta hora, ábrale los brazos a la vida y dígale...

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0: quiere, pa que, mejor dicho, pida lo que no vea. Y ahí soy yo, Pino, Pino, el Pino de la radio en Medellín, acompañándolos en Tropicana con la dirección de Yair de las Casas en este fin de semana que está rico, está sabroso, está delicioso como usted, mamacita. Está este fin de semana. Recuerden que ustedes pueden programar las canciones porque estamos en un especial sabroso. ¿Sí o no? ¿Sí o no, mi Otto? ¿Sí o no?
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0: Por eso la oportunidad para que usted programe esas canciones, para que se acerque a ese aquellos diciembres que nunca volverán. Ay, qué triste realidad. Vea, es que la canción lo dice todo. Aquellos diciembres que nunca volverán. Uno cree que es mentira, uno cree que es mentira y uno se la pasa por ahí dejando pasar la vida, como si uno fuera a volver a repetir los momentos. No, usted ve ese reloj, usted ve cómo esos segunderos van avanzando. No hay nada, absolutamente nada en la vida que los devuelva, nada en la vida que pare ese segundero, a no ser de que ya se nos baje el telón, se apaguen las luces y nos vayamos de acá. Ahí quizás sí, en este plano terrenal se acabó, pero mientras tanto no le dé espera a la vida. Disfrúteselo y a esta hora compártalo con música, conéctese con este fin de semana. ¡Buenos días!
2: Buenos días, Tropicana.
0: Hola, mi amor. Bendiciones.
2: Ay, ¿qué, mi amor? Lucerito de Gabriel Mesa.
0: Listo, mi amor. Tú eres la que manda. Un saludito para Luz Faisán. Lucecita, un abrazo para ti. Gracias por estar ahí conectada. Y claro, mi amor, si para eso estamos, para esas músicas, como dice Don Otto. Hola.
3: Sí, no, buenos días.
0: Hola, mi amor.
3: Bendiciones. Feliz día de la buena amistad para usted, todo el equipo, mi familia Tropicana y todos los tropiollentes. Los quiero muchísimo.
0: Eso.
3: Lucecita, corazón.
0: Lucecita.
3: Vino. Como si fuera diciembre. Hecho en Medellín de Darío Gómez. Bendiciones.
0: Listo, mi amor. Hecho en Medellín de Darío Gómez. Tremenda parranda apenas para esta hora porque estamos en...
4: ¡Como si fuera diciembre!
0: ¡Pero claro! ¡Hola, hola!
5: Buenas, buenas. Hola. Buenos días, Pino hermoso. Pino, ¿será que me puedes poner esa canción que se llama Por las Buenas de la Villas Caracas Boys?
0: Listo, mi amor.
5: Muchísimas gracias. Que tengas bonito día.
0: Y a María, mi amor, para usted, besitos. ¿Qué es esa voz tan hermosa? Gracias, Dulce. Ah, es que también con ese nombre. Un abracito, Dulce. Claro, mi reina, que va a programar tu canción. Hola, buenos días.
6: Pino, buenos días. Un saludo muy especial. Dios mío. Escuchas todos los que encuentran pegado la libertad en el exterior.
0: Eso.
6: Y esta cancionita dedicada al borrachito de la mesa Tropicana.
0: ¿Quién?
6: A Don Otto.
0: ¡Cacao!
6: El aguardientero.
0: ¡Oh!
6: Como si fuera diciembre. Dios los bendiga y feliz día. Un abrazo para todos de amor y amistad. Lindo.
0: Eso.
6: Día. Los quiero mucho.
0: Un abrazo, Oscar. Gracias por estar a esta hora escuchando Tropicana, la más bacana. ¿Y qué dónde? ¿Pero cómo? La gente, ¿cómo está pidiendo esas canciones? Charlie, contale a la gente.
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0: Ahí usted puede programar sus canciones.

0: ¿Para qué? No lleven leña pa'l monte, carajo. Darío Gómez lo recordamos con esta canción, hecho en Medellín, parrandita sabrosa. Porque este fin de semana en Tropicana, en la más bacana, estamos en...
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0: De fin de semana, qué rico este fin de semana. Yo espero que usted la esté pasando muy rico a esta hora. Y si la está pasando maluco, venga, dígame qué quiere escuchar. Que aquí con el idioma universal, que es la música, música decembrina, música de amor y amistad, ese popular para ese corazón partido. Porque estas fechas, si usted está por ahí recién terminado una relación, de haberse separado, estas fechas duele. Esa popular pal despecho, esa canción para el fin de semana, para los que están organizando el foforro hoy, porque hoy hay descubrimiento. Hoy hay descubrimiento, hoy hay fiesta, hoy es un fin de semana para conectarse con la más bacana. Y aquí estamos acompañándolos a ustedes, como estoy acompañando a César Augusto Jaramillo, que está por allá en Bello, creo que está en Bello. Un abrazo, parcero, me manda video y todo, tiene, mejor dicho, ese equipo allá, pero traqueando. ¿Y qué estás tomando ahí? ¿Qué es eso tan temprano? ¿Tintico a esta hora o qué es eso que estás tomando ahí en el balcón? Él no está solo, él está con Carolina Bastidas y quiere celebrar el amor y la amistad con ella. Saludito para Carolina Bastidas, que es el amor de la vida, dice César Augusto, que es el amor de su vida. Un abrazo, hombre, y quieren escuchar por acá en aquellos años. Listo, mi rey, un abrazo. Hello, buenos días.
2: Amigo mío, ¿cómo vamos? Amigo. Feliz sábado, feliz día de amor y de amistad,
0: feliz
2: mi amigo.
0: Feliz día, mi rey.
2: Complaceme ahí. Como si fuera diciembre, se va la vida. Con Tropicana, la vida más bacana.
0: Tanta verdad en esa canción, carajo.
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0: Aquí están los éxitos, aquí están las canciones que ustedes quieren escuchar. Esas canciones que ustedes quieren programar y están programando en el 301-74-2290.

es que la vida se nos está yendo la vida como agua entre los dedos. Y es que de verdad uno tiene que pararle bolas a eso. Uno se las baila, sí. Uno se las baila, uno se las abrocea ahí, uno se las canta, uno dice, ah, qué rico diciembre. Pero uno también tiene que ser consciente de esto.

0: no, no, no. Hay que vivirla con felicidad.
1: Vivirla con felicidad.
0: De verdad, o sea, es que esto es un ratico nomás. Esto es un momentico nomás. No sabemos qué hay después de esto. Nadie ha venido de allá diciendo, ay, ve, eso es una chimba por allá. Nadie ha venido de allá a decirnos eso. Lo único que sabemos y lo único que tenemos es esta vida. No hay segundas oportunidades de vida. Disfrútesela, disfrútesela. ¿Sabe dónde me la voy a disfrutar yo? ¿Sabe dónde nos la vamos a disfrutar ustedes y yo? Nos la vamos a disfrutar en la celebración. Nos la vamos a disfrutar celebrando 30, 30, 30.

0: cantarse esas canciones de Arely Senao que nos ponen a doblar codo como un berraco.
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0: Y si desde ya vamos calentando motores, si desde ya nos vamos preparando para ese 7 de noviembre, porque vamos a cantar esta. Uno de los grandes éxitos de Arely Senao, de todos los éxitos que tiene la reina. Se llama Corazón Amigo a esta hora en Tropicana.

0: conmigo.
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3: Sí señor, 9:01.
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12: 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En Tropicana son las...
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Yo sigo impresionado de la manera en que pasa el tiempo cuando uno está pasando rico. ¡Sabros! ¡Deliciosos! Es que le estamos metiendo a eso. Estamos metiendo a eso, Yenyere y Sukundu. Sí, sí, sí. Le estamos a esto metiendo energía. Le estamos metiendo a esta obra. Todo eso bueno que usted necesita para que tenga una excelente mañana. Para que arranque este día laboral con buena actitud. Para que arranque este día laboral con el 100%, con las pilas recargadas. Que sea un día de mucha prosperidad, de muchas ventas para todos esos negocios que nos escuchan. Que hoy vendan mucho, que esa caja registradora hoy digan: bendito sea mi Dios, que es este fin de semana tan productivo y tan positivo. Se lo merece. Todos esos emprendedores que hoy les pidan muchísimo, que hoy todos esos domicilios salgan, que hoy todo eso, mejor dicho, llegue donde tenga que llegar y que ustedes terminen un día sabroso y que puedan celebrar con sus familias, con sus amores, con sus seres queridos, un día muy especial como lo es el Día del Amor y de la Amistad, porque hoy, además, como si fuera diciembre, también le estamos cantando al amor, le estamos cantando al desamor, le estamos cantando a la amistad, celebrando amor y amistad. 19 de septiembre, Día de Amor y Amistad, y hoy lo celebramos en Tropicana con todas esas canciones bonitas. A usted que está celebrando el amor y la amistad, qué rico, valórelo, cuídelo. Cuide ese amor, y no estoy hablando de amor sentimental, de pareja, no solamente de amor sentimental, no solamente de amor de pareja, sino todo ese amor. El amor está en muchas versiones: amor de madre, amor de hijo, amor de compañeros, amor de amigos, amor de vecinos. El amor se ve de muchas maneras y todo eso hay que valorarlo, como se tiene que valorar absolutamente todo de la vida, porque en cualquier momento se va a acabar. Todo lo que en la vida inicia, acaba. Absolutamente todo lo que tiene un principio, tiene en algún momento un final. Por eso valoren todo. No esperen perder algo para darse cuenta de lo importante que era tener eso o tener a ese alguien. Todo en la vida tiene un principio y un final. Por eso hoy, amén. Por eso hoy, abracen. Por eso hoy, confíen y cuiden eso que hoy tienen, porque en algún momento se va a acabar. La misma vida nos enseña que cuando nacemos, lo único que tenemos fijo es la muerte. Todo lo que inicia, acaba. Por eso hoy valore todo eso, valore ese mensaje que responde, valore ese abrazo, valore esa amistad, valore ese amor, valore ese respeto, valórelo, cuídelo mientras lo tenga, cuídelo. Eso es suyo mientras lo tiene, porque después uno nunca sabe. Hoy en el Día del Amor y la Amistad, en el fin de semana del amor y la amistad.

Los embajadores del vallenato con este clásico ponen a cantarle al amor, al desamor, en este fin de semana del amor y la amistad. Un fin de semana también para cantarle a esas relaciones bonitas, a esas relaciones que están por ahí empezando, a esas relaciones que uno dice, oye, yo quiero un futuro con esto, yo quiero algo bonito con esto. ¡Feliz Día del Amor y la Amistad! Para celebrarlo y compartirlo y, por supuesto, dedicarles canciones a esas personas importantes, por ejemplo, y decirle esto con el

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2: Precisamente ayer viernes entregamos nuestro primer celular de muchos celulares que vamos a entregar durante todos estos días. ¿Listo? Para que se preparen. Ayer Ever Villa, desde el Alto de las Palmas, por acá tengo los datos de él, Ever Villa, desde el Alto de las Palmas, se llevó el primer celular, carajo. Y usted también se lo puede llevar. Si usted ayer estaba escuchando por allá como al mediodía Tropicana, usted se dio cuenta que entregamos el primer celular, que sí estamos entregando el teléfono. Y espere que venga Ever Villa, él dijo que venía el lunes. Él dijo que no, yo por ese celular bajo, porque él está en las Palmas, bajo el mismo lunes. Van a dar cuenta en redes sociales que nosotros vamos a mostrar el celular y para que usted le den más ganas y se entere que sí entregamos celular. 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No importa que compre uno nuevo, pero como es de rico. Y ese teléfono, trae unos plastiquitos para que usted se los quite y diga, esto es mío. 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Ahí les dejo, pues. Ahí les dejo para que se lo gane.
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2: Mientras tanto, quiero por acá darle play a todas estas notas de voz que están llegando, porque son muchos oyentes que quieren programar canciones. Fin de semana de como si fuera diciembre. Fin de semana de amor y amistad con la más bacana. ¡Buenos días!
3: Hola, muy buen día, Pino.
2: Hola, mi amor hermosa. Hola.
3: Un día muy bendecido para todos ustedes.
2: Bendiciones, mi amor, también.
3: ¿Me colocas, por favor?
2: ¿Cuál?
3: Las tres marías
2: de la fe.
3: La más bacana, escúchame Tropicana.
2: ¡Qué buena canción, amor! ¡Qué gustos! ¡Qué gustos tan sabrosos! Listo, mi reina Lucía Rendón, un abrazo para ti. Hello.
4: Pino, buenos días, espero que te encuentres muy bien.
2: Un abrazo, mi rey.
4: Pino, por favor, la raza.
2: La raza.
4: Dios me lo bendiga.
2: De Lavillos, listo, parcero, un abrazo. Ahí está entonces su canción. Sabrosa para este fin de semana, como si fuera diciembre. Hola.
5: Buen día, Tropicana.
2: ¿Cómo estás, amor?
5: Angelita, Donoto.
2: Tan bella.
5: Pino.
2: Hola, mi amor.
5: Mi Charlie, y toda su mesa de trabajo. Que Dios los bendiga grandemente.
2: Amén, mi reina.
5: Y espero que tengan un excelente y bendecido día.
2: Que así sea, mi amor, tú también.
5: Y quisiera escuchar como si fuera diciembre el disco que les pedí ayer. No lo escuché.
2: Ay, qué, pero qué es esa, qué es ese atrevimiento.
5: Y que tengan, espero que tengan un excelente y bendecido día para todos.
2: Listo, mi amor.
5: Yo escucho Tropicana, la más bacana y ahora la más popular.
2: ¡Eso! Un abracito.
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2: Dios te bendiga, mi amor. Si no estoy mal, tu canción era Mi Última Navidad de Darío Gómez, ¿cierto? Listo, mi reina, la vas a escuchar. Prepara ese volumen, pues yo no quiero ese volumen que entiende. No, en 50 de volumen.
6: Pino, Pino, buenos días.
2: Háblalo.
6: La más bacana. Ah. Colócame ahí el electricista.
2: Ah, qué parrandero.
6: Que viva. No, no, no, como no, no. Si fuera diciembre.
2: Eso.
6: La

0: Estábamos en esto de como si fuera diciembre.
1: ¿Y qué pasó?
0: Y siempre fue que me alcanzaron a ver la bola.
1: Ay, lo noto.
2: Me llegó mi novia, el radio se me dañó.
1: Ay, Donoto. Bendito santo.
2: Yo se lo arreglo.
1: 9 de la mañana, 46 minutos. Sí, señor, estamos en como si fuera diciembre en Tropicana, la más bacana. Todas estas canciones de fin de semana, todas estas canciones calentando motores para lo que se viene. Ya estamos en septiembre, ya viene octubre, noviembre y llega diciembre. Y ya para diciembre estamos listicos. 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

Y a estas canciones y hoy de amor y amistad, eso suena muy rico. Eso suena rico porque no solamente hoy las personas están llenas de amor y de amistad. Qué bendición, gracias a Dios. Uno sí tiene amor y amistad. Solo que dentro de todos esos aspectos que pasan en la vida y de todo ese amor y toda esa amistad que uno tiene alrededor, también puede tener un corazón partido. Y una fecha como hoy pega. Una fecha como hoy duele también. Y aquí se le canta con Jesse Uribe a esta hora en Tropicana, la más bacana. Oiga, y hablando de amor y amistad, ay, ay, ay, ay, ay, ay, ay, si usted es de esas personas que en este momento dice o le quiere decir a esa chica o a ese chico o a ese ser, dame amor, es que en mi pecho ya no cabe tanto amor, la verdad. De verdad, yo no pensaba que mi amor llegaría de esta manera a mi vida de repente. Dígaselo, si no tiene las palabras, deje que la música hable por usted.

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1: Tropicana la más bacana, ahora más popular. Buenos días, ¿cómo están? Con Carlos del Profe. Dices que me reporto, pero es que está muy ocupado. Pero siempre, siempre lo escucho. Que tengan buen día, el amor y la amistad. Para pedir un disquito de todas y de nadie de los canales. Feliz día, los quiero mucho. Chao, chao. Cualquier

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3: Señor, 9 de la mañana, 59 minutos.
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0: Hay mucho que celebrar, hay mucho que celebrar porque estamos en como si fuera diciembre. Estamos de fin de semana de amor y amistad. Hay mucho que celebrar, hay que celebrar el amor, hay que celebrar la amistad. Hay que hacerle el amor a la mini. Feliz Día del Amor y la Amistad para todos los que hoy celebramos. El Día del Amor y la Amistad para todos los que hoy disfrutamos de como si fuera diciembre. Para todos los que están ahí conectaditos a esta hora. A Tropicana, la más bacana, que están llegando también en notas de voz a acompañarnos a esta hora con sus saludos, con sus peticiones de canciones, como por ejemplo por acá.
1: Calla, bellita, de amor y de amistad.
0: ¡Epa! Feliz Día del Amor y la Amistad. Gracias por llegar por acá con esos mensajes. Llegan en notas de voz, llegan en mensajes de texto, piden canciones. ¡Qué rico!
2: Tropicana, muy buenos días.
0: Buenos días.
2: Les habla Rogelio Moreno desde acá de Prado Centro.
0: Eso, que viva Prado Centro presente.
2: Quiero escuchar el disco El Ratón con Pantalones.
0: ¡Pura parranda!
2: Gracias,
0: qué rico.
2: Tropicana. Listo. Porque es la más bacana y la más popular.
0: Listo, mi señor.
2: Como si fuera diciembre.
0: ¡Sí, señor!
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0: ¿Sabe a quién le encanta? ¿A quién le encanta este espacio de como si fuera diciembre? A la luz de Tropicana Medellín. ¡Bombicho! El Bombi que hoy se fue para Mallorca a contarnos cositas.

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3: Pero por favor,
4: estamos como si fuera diciembre.
3: Estamos en como si fuera diciembre con las canciones que ustedes están programando a esta hora. ¿Qué quiere programarse? Y si me lo quiere decir, cantar.

0: con pantalones. ¡Ay, qué miedo!
1: Una canción de Como Si Fuera Diciembre a través de Tropic WhatsApp 301-7422-989.
0: ¡Claro! Ahí me la pide.
2: Pino, mi hermano, muy buenos días.
0: Buenos días, mi rey.
2: Hermano, pues yo llamaba a contar mi historia. Yo quiero que ustedes me ayuden.
0: ¿Cómo así?
2: Pero como estamos en Como Si Fuera Diciembre, por favor, colóqueme la pinga parada, Tropicana, la más bacana.
0: ¿Qué haría? ¿Qué sería esta vida sin ustedes?

como si fuera diciembre, a las 10 de la mañana, 24 minutos. Por aquí llega también a ponerle sabor a esta mañanita de sábado en como si fuera diciembre. Un amigo, el amigo, señores, con los mal hablados. Qué rico darle play a la música de Don Otto.

Este fin de semana en Tropicana lo celebramos en como si fuera diciembre y también celebramos el amor. El amor y la amistad. Fin de semana de muchos motivos para celebrar. Fin de semana.

que hoy tenemos un corazón. Un corazón que quiere compartir. Un corazón que quiere entregar amor. Que quiere entregar también amistad. Un corazón que quiere vivir en esta época de como si fuera diciembre. Pero tenemos música para todo. Música para todo y para todos. Y no solamente música. No solamente música. Tenemos mensajes por acá que nos llega. Dice: feliz día del amor y la amistad. Dice Mónica María Cano: que hoy sea un día lleno de muchas alegrías. Gracias por ser una emisora tan especial. Un abrazo para todos. Son espectaculares y con una energía súper.

0: que es Gentío en Tropical. 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
1: 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Oiga, fin de semana como si fuera diciembre con nuestros amigos de Al Comprar y Tropicana 98.9.
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0: porque estamos de amor y amistad, porque estamos en...
1: ¡Como si fuera diciembre!
0: Fin de semana de celebración, amor y amistad, fin de semana de como si fuera diciembre. La posibilidad de programar esas canciones que quiere escuchar, amor.
2: ¿Qué? Estamos en como si fuera claro. diciembre. Si usted tiene claro. una que quiere escuchar, pídamela a través del Tropic WhatsApp 301-7422-989.
0: Así de sencillo, dígamelo.
3: Hola, Tropicana. Hola. Bendecido día para todos.
0: Hola, Martica.
3: Pino, tú sabes que eres el mejor.
0: Ay, tan
3: Soy
0: bella.
3: Marta Moreno de San Joaquín. Quisiera escuchar en como si fuera diciembre, sopa de caracol.
0: Opa.
3: Que tengan el mejor de los días. Yo escucho Tropicana, la más bacana, y siempre será la más popular.
0: ¡Eso! Oiga esto. Ta, ta, ta, ta, ta. ¡Ay, la vida más bacana!
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0: 10 de la mañana, 46 minutos, Banda Blanca, qué buena canción. Canciones que ustedes están programando a esta hora. Esto no lo estoy poniendo yo. Este sabor de música lo están poniendo ustedes. Ustedes lo están solicitando a esta hora en el 301-74-22-989. Dice por acá Miriam Preciado desde Niquíes, que Pino. ¡Qué músicas! ¡Ah! ¡Qué músicas! ¡Feliz día del amor y la amistad! ¡Feliz día también para ti, mi amor! Gracias, Juan Carlos Arango. Dice por acá, buenos días. Esos discos que están poniendo ustedes me hacen llorar. ¡Están tocando muy rico! Eso es por ustedes que están haciendo que esta programación sea muy rica y sea muy sabrosa, porque estamos en como si fuera diciembre y estamos en amor y amistad, o sea que tenemos de todo para todos. Parranda tropical para ese diciembre, tenemos el vallenato para dedicarle al amor, para dedicarle al desamor, porque también por estas fechas duele el desamor. Feliz día del amor y la amistad para todos ustedes, para todos los que están preparando para celebrarlo hoy, porque hoy hay descubrimiento. 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

0: 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En Tropicana son las
1: 10 de la mañana 55.
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1: 10:56 minutos.
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de semana con Tropicana, la más bacana, 11 de la mañana, 14. Oiga, qué rico que hace que nos estábamos saludando.

0: esto está sabroso. Eso quiere decir que estamos pasando muy rico, que estamos celebrando amor y amistad, que estamos diciendo que hoy se celebra el amor, la amistad, que hoy se le hace el amor a la amistad. Se le hace el amor a la amistad, claro. Por acá la gente programa canciones, llegan con sus saludos. Buenos días.
1: Buen día, Pino. Saludito, papá, por acá, por Tunja, escuchando.
0: Tunja.
1: Acá, okay. A Tropicana Medellín.
0: Epa.
1: Saludito, papá. Dios me lo siga bendiciendo. Qué buena energía, qué buena música, papá.
0: ¡Qué música! Desde Tunja, Tunja presente a esta hora. Tropicana la más bacana, hola.
2: Hola, mi Tropicana la más bacana. Quería desearles un feliz día a todos los locutores.
0: Qué hermosa.
2: A los oyentes.
0: Hermosa.
2: Mío les pague a ustedes porque me han arrancado muchas sonrisas en los momentos más difíciles. Ahí han estado ustedes.
0: Esa es la idea, mi amor.
2: Para alegrarme la vida.
0: Esa es la idea.
2: Son muy especiales, que Diositos me los guarde, que les tengan muchas ideas maravillosas para los oyentes.
0: Ama María, mi amor.
2: Los quiero. Que sea un día hermoso.
0: Gracias, Luz Amparo. Oiga, Bombillo, ahí Luz Amparo le mandó a decir.
3: Cuente.
0: Que feliz día del amor y la amistad, mijo.
3: Que mi Dios le pague, que Dios la bendiga, que se venga para el comprar y que compre
0: eso.
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0: ¡Claro!
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0: Ahí usted está llegando, donde está escuchando todas estas sabrosuras de canciones, donde está escuchando estas músicas, como dice Don Otto. Ahí, en el 301-74-22-989, usted está programando esa canción que quiere escuchar, con la que le quiere poner sabor a esta mañana, ya a puntico de tocar el mediodía, ¿sí o no? Hola.
2: No, Pina, buen
0: Hablalo.
2: Día, buen amistad, hermano, Dios me lo bendiga.
0: Igualmente, Pina, mi rey.
2: Y carruseles. Ya sé, mujeres, ya soy feliz. Ese, y el baile de los Coca-Colos.
0: Muy bien, muy bien, muy bien.
2: Bacana. Pino, I love you.
0: I love you too, I love you too. Un abrazo, parcero, gracias por estar a esta hora escuchando la más bacana, escuchando Tropicana, programando esas canciones que quieren escuchar a esta hora en los 98.9.
3: Sí, no, buenos días,
0: buenos días,
3: Juan,
0: parcero.
3: En sintonía por aquí, rumbo para trabajo. Feliz día de la mayor amistad, como si fuera diciembre, que sabía que me complacía con dos canciones. Negra Candela, Rodolfo Alcántara, y las fiestas son para ti. Yo estoy con la mejor emisora, Tropicana, la más bacana.
0: ¡Eso!
4: ¡Si fuera diciembre!
0: Es Tropicana, la más bacana, la más popular, la que tiene la energía. Y como si fuera diciembre, y el fin de semana de amor y amistad, ¡carajo!

0: Yo escucho Tropicana, la más bacana. Yo escucho como si fuera diciembre. Yo escucho el fin de semana de amor y amistad. El amor y la amistad se celebra con la más bacana. Ustedes lo están celebrando con nosotros. Por acá nos están mandando mensajes para saludar también a esas personas importantes, a esas personas que están en el Cora, como lo hace por acá Nelson, que dice: buenos días, Tropicana. Pino, Dios te bendiga. Reportando sintonía desde Bello. Pino, mijo, por favor, saludame a mi esposa, Vilma Macías. Vilma, mi amor. Por aquí llega ese esposo que te ama. A saludarte, a desearte un excelente día de amor y amistad. Quiere decirte que te ama y quiere desearte un excelente día de amor y amistad. Y te quiere dedicar una canción de Ever Vargas que se llama Un Solo Corazón. ¿Vio? ¡Ay! Ya vengo con esa canción, porque antes está Bombillo con información importantísima a esta hora con la familia Al Comprar en el Centro Comercial Mallorca. ¡Bombillo!
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1: 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Oiga, feliz día de amor y amistad con Tropicana 98.9. 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

0: nada menos que la versión de José Ricardo, la canción Caretas, que a esta hora suena en Tropicana, la más bacana. Ya son las 11 de la mañana, 50 minutos. ¡Mol! Estamos que le damos el golpe al mediodía, carajo. Y aquí estamos. Aquí seguimos. Espero que se lo esté disfrutando a esta hora con la buena música, no solamente con la música de Como Si Fuera Diciembre, sino también con todas estas canciones que le cantan al amor y que le cantan a la amistad, porque estamos celebrando también amor y amistad con los mejores oyentes del mundo, compartiendo mensajes, compartiendo a esta hora todo ese amor que le quiere entregar usted a esos seres queridos, compartiendo esas canciones con las que quieren hacer esto diferente. Pues ya saben, pídame lo que quiera y envíe ese mensaje. Y compartiendo también información importante a esta hora con el amigo Bombillo, con la luz de la cabina de Tropicana, que se encuentra con la gente de Al Comprar en Mallorca. ¡Bombi, Bombi!
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0: ¡Eso! Muy bien, muy bien, muy bien. Información que les entregamos a todos ustedes desde Al Comprar. Es la música que le acompaña a usted en este ya casicito mediodía de sábado. 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
0: Y hablando de la reina, hablando de Arely Senao, en esta mañana hay una canción de Arely que está... 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Es de esos éxitos que llega pegando duro, bala perdida.
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3: 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En Tropicana son las...
0: Señor, son las 11 de la mañana, 56 minutos.
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0: 11.57 minutos.
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0: Esto es como si fuera diciembre en Tropicana, la más bacana. Ya este mediodía, amor, está encima. Ya este mediodía, amor, está con nosotros. Y así lo vivimos. Este 19 de septiembre lo vivimos sabroso. Con la música, con las canciones, con los éxitos del fin de semana. Y adivinen qué. Yo a esta hora me quiero como enloquecer un poquito. Quiero una tropidez cualquiera.
1: Esta es una tropidez cualquiera.
0: Descualquierémonos. ¿Por qué nos vamos a descualquierar a las 12:11? ¿Qué tal si nos vamos con una hora Charlie a esta hora? Vámonos con una hora Charlie, Vámonos con una hora loca a esta hora. Bien sabroso, bien rico. Todas las canciones que ustedes quieran escuchar para que le pongamos ahora esto en la hora Charlie. Pues hágalo ya. Si quiere participar, si quiere hacer parte de la hora loca, amor, hágale. 301-74-2298-9. Quiero descualquierarme un poquito. Quiero saber que este fin de semana lo estamos preparando para la celebración de amor y amistad esta noche. Me imagino que vamos a tener la hora loca.
1: Permiso,
0: ¿no?
1: permiso. ¿Qué? Ay, qué belleza. Ay, venga. Hagamos una tanda.
0: ¿De qué?
1: Hagamos una tanda. Esta vez, hagamos una tanda de hora yo.
0: ¿De hora tú?
1: De hora yo.
2: ¿Qué?
1: Sí, de hora no.
0: Hagamos pues una tanda de hora Charlie. Vamos a hacer una tanda de hora Charlie. Y si usted quiere hacer parte de esta tanda de hora Charlie, pero en nota de voz, no me vale ni me sirve. Después se pueden a pedirme música ahí en texto y yo a esta hora no se lee. Yo a esta hora tengo ese oído desarrollado de una manera impresionante. Así que volvámonos locos.
1: Esto es un manicomio, nos volvimos locas.
0: Y esto empieza.
1: Nos volvimos locos.
0: Y esto empieza así, con la dueña del swing. ¿Qué quiere escuchar?

0: Ahí va bien, mueva esa cadera, muévala, muévala, muévala.
1: Otra. Póngame otra, cualquiera. Todas las canciones de niños son lindas. Ay, qué belleza.
0: Le voy a traer una de esas, espere.
2: Sí, ¿qué me amamos? Pues querémonos.
0: Hágale pues, ¿con qué?
2: Un tema que ¿cuál? Dice, yo tengo un novio. Yo tengo un novio que me dice vida mía, qué calor.
0: ¡Qué calor tengo! ¡Qué guapo soy! ¡Qué tipo tengo!
2: Toma.
0: No. ¿Qué es eso tan rico?
1: Esto es un manicomio, nos volvimos locas.
3: No, ¿qué?
1: Te digo, nos volvimos locos.
0: Sí, sí, no.

0: qué calor tengo.
1: Otra, otra, otra.
0: Vamos a poner otra, ¿qué? Ponemos otra.
1: Oiga,
0: ¿qué?
1: Póngame otra.
0: Claro que se la va a poner, que es lo que dice la gente. Yo lo estoy poniendo. Hola.
2: Ah, qué estupendo. Ahora loca parece.
0: Le gusta. Le gusta.
2: Quisiera escuchar el very, very güey.
0: Ay, ay, ay, ay, ay, ay,
2: picana. Gracias.
0: Eso.
1: Hagamos una tanda de hora loca. Sí. Podemos arrancar con salsa.
3: ¿Cómo así que con salsa, hombre? En esa música de hora loca no hay salsa.
0: No, ¿pa qué?
1: ¿Cómo que no?
0: ¿Cómo así?
1: Si está mayonesa.
0: ¡Ah, quiere esa! Ya se la traigo también.
1: Pues el baile del gorila. ¡Ay, qué dicha! El hacer eje. ¡Ah, deje tu eje! ¡Ay, etcétera, etcétera! ¡Qué dicha! ¡Hagamos una tanda!

0: dice:
1: ¿cómo se reía esa mina cuando vos repetís y repetís?
0: ¿Y repetía qué? ¿Repetía
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0: En la hora loca de la Charlie, usted programa esa canción de mediodía porque tenemos una horita. Una horita para descualquierarnos como en Tropicana lo sabemos hacer.
3: ¡Háblalo!
0: ¡Háblalo, cuál!
3: Como digo, no, el gato marihuanero. No, el gato volador.
0: Ah, ok.
3: La hora loca para cualquiera, no, Tropicana la lleva bacana.
0: ¡Ah, qué rico suena esto! Oiga, qué recuerdos, ¿no? ¡Qué recuerdos! Porque llegó el gato volador a

0: Mor, pídame locuras que yo se las pongo.
1: Que quiera, amor. Usted simplemente nos dice a esta hora y nosotros le ponemos lo que quiera. Porque estamos en la hora, Charlie. ¡Qué loquera! ¡Qué loquera!
0: ¡Qué loquera la que está haciendo!
1: Usted es ordenando esta vuelta. Sí, no, hola, mi amor. Feliz día también para ti.
2: Oyentes. Un amorcito hermoso. ¿Qué tal si colocas Suéltame Gorila? No.
1: Que me suelte gorila, no.
2: Me sueltes Gorila, no.
1: Imagínate, mi amor, que también se lo encontró Charlie. Imagínate.
0: Venía por allí caminando y me encontró un muchacho disfrazado y yo le dije, Suéltame Gorila. Y él me dijo,
1: Suéltame Gorila.

0: que me suelte gorila.
1: Suéltame gorila.
2: Tropicana.
1: Que me suelte gorila. No. Suéltame gorila.
3: No.
1: Que me suelte gorila.
3: No.
1: Suéltame gorila.
3: No.
4: Que me suelte gorila. Que no, carajo, hombre,
5: dale
4: que no.
5: A tu cuerpo alegría, Macarena. Que el resto lo hace Tropicana.

0: sos en Tropicana.
1: Repachangosos, diría yo, mi Charlie Charlie. Estamos, espero, pasando rico a esta hora. Estamos en la hora loca. Y usted me pedía Macarena, mi Charlie Charlie.
0: Ah, dale, ¿qué es lo que me decía? Tu cuerpo, alegría, eso. Macarena.
1: Que tu cuerpo es para darle alegría.

0: cualquiera Osmo.
1: Y ese es cualquiera, es por culpa de ustedes, porque ustedes son los que están programando a esta hora, la hora Charlie. Ya dice que está mamada, que está cansada. Ah, no, me imagino. No, qué cansancio, no.
0: Uy, qué cansancio, no, parce, me imagino. Estoy mamá.
1: No, me imagino.
0: Bueno, mamá, no. Cansancio, es otra
1: cosa. Así están muchos oyentes que les encanta la hora Charlie, ¿cierto?
2: Charlie. Ah, buenas tardes.
1: Hola, mi amor.
2: Que me fascina la hora.
1: A mí
2: loca.
1: También me fascina.
2: Por favor, me colocan. Ajá. A cereje.
1: Deje de
2: gracias, serio, feliz no. Día del amor y la amistad. Un abrazo para todos.
1: Feliz día también para ti. Gracias por estar a esta hora escuchando la más bacana.
0: Falta la cereje.
1: Aquí se la tengo.
0: Deje.
1: Véala acá.

0: baile, lo bailo. Hacer eje, ja, deje, deje, ve tú, deje, ve, dice, vi uno, va más, habían de buque, ande, buque. Aquí estoy, mejor dicho, esta silla se va a dañar. Yo no me puedo parar de acá, pero estoy bailando aquí sentado. Programe,
1: hora
0: programe.
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0: De la Charlie, la hora loca de la Charlie. Charlie, ¿qué quiere escuchar?
2: Buenos días, ¿cómo estás?
0: Hola, mi amor.
2: Feliz día para todos.
0: Feliz día para ti también.
2: De Tropicana.
0: Gracias, mi rey.
2: Y especialmente para Charlie. Lo adoro.
0: Cierto, yo
2: no
0: también.
2: Sé si para esta hora loca, ¿qué tal suena una cancioncita de Proyecto 1?
0: Proyecto 1, claro.
2: Gracias,
0: a mi gusto.
2: Mm.
0: Pues bueno, para esos grilleros, porque estamos en la hora loca, vamos a alocarnos.
1: Saque un momentico.

0: de semana con Tropicana y La Hora Loca. Está sabrosa. Pídala, pídala.
1: Amor, pídame locuras, que yo locura. Las pongo.
0: Aquí le ponemos las locuras que usted quiere escuchar, porque ustedes son los que están programando a esta hora. Hola.
2: Tropicana, la mamá.
0: Hola, mi amor.
2: Charlie, buen día desde Niquía, Camacol. El baile del gorila.
0: Vio, Charlie, a usted que le encanta y que siempre está buscando el gorila.
1: Quiero el baile del gorila.
0: Yo sabía.
1: O bailar con un gorila.
0: Oigan,
1: no sé, ya me enredé.
0: No, oigan a esta. Oigan a esta. Aquí está el baile del gorila. ¿Qué será de la vida de Melody? 12 del día, 46 minutos.

0: ¿Cómo hace ese gorila? ¿Cómo hace ese gorila? Estamos de escualquierao, estamos de escualquierao.
1: Sí. Con cualquiera. Sí, sí, porque andamos escualquieraos.
0: Estoy sudando. Eso quería yo. Ponerle sabor a este mediodía sabroso. Gracias a los que participaron ahí con su canción de la hora, Charlie. Le metimos sabor. Despertamos a más de uno. Despertamos a más de una. Por allá le subieron el volumen al equipo y se dieron cuenta que estamos vivos en Tropicana. 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
0: Estás escuchando a esta hora Tropicana y hablando de la reina. Hay una canción que definitivamente cuando uno la escucha, ¿sabe qué es uno de esos éxitos que pegan duro? ¿Por qué? Porque le pegan al sentimiento, le pegan al corazón, como esta canción.
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0: 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Y un éxito que está y estará pegando muy duro.
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0: Corazón amigo de Arely Senao en Tropicana.
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0: Señor, 12 del día 54.
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0: Claro, señor, 12:55.
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0: es como si fuera diciembre en Tropicana. Ya es la 1:12, una de la tarde. Esto va, pero mejor dicho, volando. ¿Usted quiere escuchar una canción? ¿Usted quiere escuchar un éxito? ¿Usted quiere hacer parte de este mediodía en como si fuera diciembre? Lo único que usted tiene que hacer a esta hora es coger ese WhatsApp, ¿cierto? Coger nuestro número de teléfono, el 301-742-2989, y decirme por nota de voz qué quiere escuchar. Y aquí le ponemos ahora este fin de semana que no solamente es de como si fuera diciembre, sino también un fin de semana de celebrar el amor y la amistad. Yo, por ejemplo, quiero celebrar el amor y la amistad más que, bueno, es la amistad con mucho amor, con una persona muy especial que hace parte de este equipo. Ella es Angelita. Angelita, hoy quiero celebrar contigo el Día del Amor y la Amistad diciéndote gracias por tu amistad. Gracias, gracias, gracias. ¿Cómo estás, mi hermosa?
1: Mi querido Pino, mi corazón, qué alegría saludarte, qué rico poderte decir también gracias por existir y por ser uno de los mejores compañeros que he tenido en la radio, mi Pino. Pues aquí estamos celebrando justamente la participación, la amistad, la unidad, el amor que tenemos por nuestra ciudad y por todo lo que justamente quiere la Alcaldía de Medellín tener con cada una de las personas que habitamos las comunas y que cada persona, viendo las necesidades que tiene su sector, pueda decidir en qué se va a invertir el presupuesto participativo. Y precisamente a través de Tropicana hoy tenemos al subsecretario de Participación Ciudadana, Alejandro Velázquez, que nos va a estar contando entonces qué es ese presupuesto participativo. Alejandro, bienvenido a Tropicana.
2: Muchísimas gracias por la invitación y acá contentos de contarle a todos los oyentes qué es el presupuesto participativo. Lo primero es contarles que es una decisión, porque está en juego el 5% de los recursos del distrito. Cada una de las personas en su comuna y en su corregimiento puede decidir para dónde se va ese recurso. Más o menos estamos hablando de 470, 480 mil millones de pesos.

0: y las votaciones empezaron el 16 de septiembre, van hasta el 21 de septiembre a las 4 de la tarde, y lo más importante para todos los que nos están escuchando es que lo pueden hacer desde la comodidad de su casa. Nadie tiene que moverse para votar, pero también, si quieren, pueden participar el domingo de manera presencial en los más de 109 puntos que tenemos dispuestos para que la ciudadanía salga y vote y decida. Porque ¿quién más conoce los territorios que el ciudadano que vive allí y que las necesidades que tienen? El domingo tenemos 109 puntos para que las personas salgan a votar y está en juego que todos los ciudadanos podamos participar en este ejercicio, mayores de 14, clave, un dato súper importante, que tengan la cédula en la mano para poder hacer todo el ejercicio de registro y así todos llevemos a la ciudad de Medellín y al distrito a otro nivel.
1: Qué bueno, y algo muy importante es que pues teníamos la información de que es hasta mañana, pero clave recordar que se amplió hasta el lunes a las 4 de la tarde.
0: Sí, tenemos una apertura de votaciones hasta el lunes a las 4 de la tarde, lunes 21 a las 4 de la tarde, todos los ciudadanos todavía tienen la capacidad de votar y lo más importante es que tenemos proyectos para todo el mundo, para todos los gustos. Tenemos mejoramiento de espacio público, tenemos recreación y deporte, tenemos emprendimiento, mejoramiento de escenarios deportivos, todas estas canchas que nos ha anunciado el alcalde Federico, mejoramientos de vivienda, seguridad alimentaria con cero hambre, centros de lavado comunitario, que es un ejercicio muy bonito que está llevando la Secretaría de Mujeres y por supuesto personas mayores, discapacidad, organizaciones sociales. Hay para todos los gustos, todas las necesidades que tienen cada una de las comunas y corregimientos, allí está, en el tarjetón, y cada uno de los tarjetones tiene por cuántos proyectos votar y cada uno de los ciudadanos puede decidir en qué invertir ese recurso.
1: Así que vaya muy juicioso con su cédula mañana a uno de esos 109 puntos o pueden hacerlo también de manera virtual. Mire cuál es ese proyecto que realmente más necesita su comunidad y haga su votación, porque la Alcaldía de Medellín escucha a sus comunidades a través de presupuesto participativo. Ya regresamos.
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0: los grandes exponentes de la música vallenata. A esa hora Jorge Celedón le pone a este fin de semana.
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0: Le pone un sabor con parranda en el cafetal. Son las canciones pa como si fuera diciembre. Es que como si fuera diciembre no solamente da parranda. Recuerden que como si fuera diciembre, en los 25 y en los primeros de diciembre acostumbramos en Medellín los paisas a hacer sancochito. Y todas estas canciones nos acompañan en esa hecha. Uy, qué rico un sancocho a esta hora con mazorquita, trifásico. No, qué rico. Quiero sancochito de almuerzo. ¿Quién me va a invitar a sancochito de almuerzo? Mientras ustedes se deciden a ver quién me invita a almorzar a esta hora, vamos a programar pues canciones. Vamos a programar canciones sabrosas.
2: Tropicana, buenas tardes. Alejandro Arango desde Johnny Kia.
0: ¡El Alejo!
2: Vino, parcero, recién de socio, todos los oyentes.
0: Gracias, papá.
2: Dale a la mesa de trabajo de Tropicana. Un feliz día, buena amistad.
0: Feliz día,
2: familia.
0: Parcero. Gracias.
2: En Quintero, en Bello, en Envigado, en Itagüí. Dios los bendiga.
0: Un abrazo, papá.
2: Para escuchar como si fuera diciembre la canción Las Piponchas. Yo escucho Tropicana porque es una canción popular.
0: Eso, Las Piponchas. Buena canción, excelente canción. Canción brutal para este fin de semana y para como si fuera diciembre. Hola.
3: Hola, Tropicana. Buenos días.
0: Buenos días. Tarde ya.
3: Desde el Campamento Antioquia. Me pueden regalar el temita La Engrumida. Muchas
0: claro.
3: Gracias. Como si fuera
0: claro.
3: Diciembre.
0: Así quedamos a dos brincos, ¿sí o no, Noto?
4: Vea, hombre. Estamos a dos brincos de que llegue diciembre.
0: A dos brincos. Y uno escuchando esto, no, ya abra la puerta y ahí está diciembre. Porque

0: México, pues puerca, música tan buena,
1: sabrosa,
0: hombre, como
1: deliciosa.
0: Si fuera diciembre.
1: Esto es como
0: Tropicana,
1: si fuera diciembre,
0: la
1: sí, señor.
0: Más bacana.
1: Esto es como si fuera diciembre, sí, señor, como si fuera diciembre. Fin de semana, amor y amistad, poniéndole sabor, metiéndole a esto ginger y sucundú. Le metemos a esto la parrandera, la tropical, tenemos el popular, tenemos el vallenato, tenemos el merengue, tenemos lo que usted necesita para este fin de semana, calentarlo, porque no solamente tenemos como si fuera diciembre, sino que también tenemos amor y amistad. Eso quiere decir que hoy, que este fin de semana, vamos a tener algunas reuniones, algunas fiestecillas acompañadas de Tropicana. ¡Ojo pues! Esa reunión, esa fiestecita, ese descubrimiento, porque hoy también vamos a tener muchos descubrimientos, que sea acompañado de Tropicana, como estamos haciendo a esta hora con Angelita, que está nada más y nada menos que desde el Teatro Metropolitano a esta hora trayéndonos información importante. Angelita, Angelita.
2: Mi querido Pino, estamos sí a un costado del Teatro Metropolitano porque aquí se armó un parrandón.
1: ¡Epa!
2: Con todos los participantes de las Juntas de Acción Comunal de nuestra ciudad. De hecho, por allá está trovando Caballito.
1: ¿Eh?
2: Está trovando muy sabroso Caballito, representante también de Tropicana, la más bacana. Y seguimos con Alejandro Velázquez, que es el subsecretario de Participación Ciudadana. Y aquí internamente estábamos conversando de algo muy bacano, mi querido Pino, y es que la gente pensará que la participación ciudadana y ese presupuesto va solamente a temas de infraestructura, pero no, estábamos hablando que también hay proyectos muy bacanos como bonos alimentarios, Alejandro.
3: Para contarle a todos los oyentes hoy, proyectos estratégicos tiene clave que cada uno de los ciudadanos pueda incidir en esas decisiones. Si hay proyectos sociales, desde la salud, para la prótesis dentales, para el tema audiovisual, temas de salud alrededor del deporte, para el fomento. No solo es infraestructura física, no solo son andenes desde infraestructura, son proyectos también alrededor de la Secretaría de Mujeres, de la Secretaría de Inclusión, para acompañar los procesos sociales que tanto hemos apoyado desde la Secretaría y desde el distrito.
2: La invitación es para que todas las personas participen en esa votación y puedan ustedes, desde la realidad de cada comunidad, votar por esos proyectos que más necesitan. Pero entonces muchas personas dirán, yo quiero ir a votar de un punto físico, hombre, para que me ayuden a hacer esa votación. ¿Qué puntos físicos, dónde van a estar ubicados el día de mañana, 20 de septiembre?
3: Listo, nosotros mañana domingo tenemos más de 109 puntos. Los pueden consultar en la página www.medellin.gov.co. Ahí hay un banner para que si quieren votar de manera virtual lo puedan hacer, pero inmediatamente abajo de ese banner están los puntos de votación. Cada una de las comunas tiene un cuadro donde te explican, en la comuna 1 estamos en 5 puntos, Popular, Carpinelo, Granizal, y así en cada una de las 21 comunas y corregimientos, para que todas las personas, si deciden votar desde su casa, no hay problema con dispositivos electrónicos, pero mañana domingo tenemos dispuestos como distrito 109 puntos en cada comuna y corregimiento para que las personas puedan acceder a este ejercicio, que vamos a tener acompañamiento virtual, vamos a tener facilitadores que nos permitan darle todas esas claridades a cada uno de los votantes para que por medio de esa aplicación puedan votar por las necesidades de cada uno de los territorios.
2: O sea, la alcaldía de Medellín está pensando en todo y en todos, en esas personas que de pronto no tienen esa facilidad de poder hacer la votación por internet. Pero ¿cómo entonces, me repite la página en la que podemos ingresar para hacer la votación los que sí tienen esa facilidad y esa habilidad virtual y hacer esa votación hasta el lunes a las 4 de la tarde?
3: Hasta el lunes a las 4 de la tarde en la página www.medellin.gov.co, que es nuestra página oficial. Ahí van a encontrar un banner. Un banner es una fotico que dice Vota PP. Ahí dan clic y les empieza a pedir los datos para que se registren y puedan votar. ¿Qué es lo más importante? Una vez se registren, les toma una fotografía de su rostro, ponen los datos de su cédula y la fotografía de la cédula. Inmediatamente después ustedes pueden escoger la comuna donde viven para que puedan escoger los proyectos que seguramente van a cambiar la vida de cada uno de los ciudadanos de esos barrios y esas veredas que tenemos en el distrito.
2: Qué bueno es poder tener ese presupuesto participativo y que sean ustedes mismos, que seamos todos los medellinenses los que podamos decidir en qué se invierte ese presupuesto. Ya regresamos a través de Tropicana, la más bacana, desde el Teatro Metropolitano.
1: Ojo pues, porque este fin de semana empieza a sonar así, empieza a sonar así. Eso empieza a llegar la tarde y a uno como que le va dando ganas como de ir cuadrando cositas para el fin de semana, ¿no? Para ir de destapando unas cuantas, ¿no? Pues bueno, aquí le vamos a poner sabor. Vamos a merenguearlo un ratico a esta hora en Tropicana. ¡Fin de semana!

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3: Es que definitivamente Arely Senao viene con toda y nosotros vamos a estar ahí acompañándola, nosotros vamos a estar ahí en primera fila, vamos a estar haciendo parte de todos los fans, de todos los fans de la música de Arely, que estemos ahí en la Macarena el 7 de noviembre disfrutando de su fiesta de 30 años de carrera artística. Ella dice que va a llevar, mejor dicho, un montón de amigos invitados, todos los amigos de Arely son artistas que usted y yo conocemos y posiblemente los vamos a ver allá en la Macarena. Recuerde que las boletas las encuentra en taquillalive.com. Listo, ahí encuentra las boletas. Información que le entregamos a ustedes aquí, información que también le entrega el programa de las mañanas de Tropicana. Ustedes no se lo pueden perder desde muy tempranito. ¿Cómo amaneció Medellín? Todo un combo completo para llevarles a ustedes devocionales, información, humor, música. ¿Sabe quién hace parte de ese combo? La mujer más hermosa de Tropicana, Angelita, que hoy está nada más y nada menos que desde el Teatro Metropolitano. Angelita.
4: Mi Pino, aquí seguimos, mi corazón, seguimos con todas estas comunidades. Es hermoso ver cómo las juntas de acción comunal quieren su territorio, cómo agradecen todas estas actividades que hace la alcaldía, y la alcaldía lo recibió con bombos y platillos, almuerzo, refrescos, hasta cervecita por ahí veo que le están dando para que aprovechen, porque hay artistas, hay trovadores, hay de todo, estamos pasando increíble. Y además, lo más importante, estamos contándole a la gente que el presupuesto participativo es esa herramienta que le da la alcaldía a cada uno de los habitantes de Medellín para que decidan qué se invierte ese presupuesto participativo, porque a veces decimos, ay no, qué dicha yo saber, es que por qué no hacen esto, por qué no invierten el otro. Bueno, ahí está la oportunidad, ahí tiene usted la herramienta para que pueda decidir. Y hay algo muy importante, y es que yo les decía ahorita que la alcaldía piensa en todo, y es cierto, Alejandro, porque me contaba que no solamente hay esos puntos físicos que vamos a tener el día de mañana, no solamente estamos a través de la página de la alcaldía para hacer la votación, sino que también estamos pensando en las personas que tienen alguna discapacidad.
5: Sí, mira, es muy importante contar esto a todos los oyentes, porque en articulación con la Secretaría de Inclusión tenemos unos puntos incluyentes dispuestos en más de 18 comunas donde las personas pueden asistir a estos espacios y van a tener acompañamiento de esta Secretaría. Y para el día de mañana domingo, adicional a los puntos que tenemos dispuestos para que la ciudadanía vaya y vote, que son 109, tenemos una línea, una sala de Zoom que permite en esa jornada presencial, acompañada por la Secretaría de Inclusión, para que las personas que requieran orientación de esta dependencia, con que tengan alguna discapacidad, pues puedan unirse a esa aplicación para que les puedan explicar y orientar de cómo hacer la votación.
4: Mejor dicho, no hay excusa, todos podemos participar desde los 14 años, eso sí, con cédula en mano.
5: Desde los 14 años, con la tarjeta de identidad en mano, desde los 18 con la cédula en mano, que nos permite validar la identificación con la registraduría para que no nos voten Batman y Robin, que nos había pasado en años anteriores o en administraciones anteriores. Entonces yo creo que acá lo más importante y lo que siempre nos ha dicho el alcalde es garanticemos que estas votaciones, que es un recurso muy importante, que la ciudadanía puede incidir, poder garantizar que lo hagamos desde la legalidad y por supuesto con toda la transparencia.
4: Maravilloso, ya saben, con el documento de identidad en la mano. Recordemos rápidamente por qué es importante votar el presupuesto participativo. ¿Qué es ese presupuesto participativo que le estamos dando tanta importancia?
5: El presupuesto participativo es el 5% de los recursos de inversión del distrito. Básicamente son más de 450 mil millones de pesos, eso es un montón de plata. Y lo que queremos es que muchos ciudadanos participen en este ejercicio, porque decidiendo por qué proyectos llevan a su territorio están incidiendo sobre los recursos públicos. Qué tan bueno que cada uno de los ciudadanos que conoce las necesidades de su territorio, pues pueda decir, hombre, acá nos faltan andenes, acá nos falta un espacio para recrearnos, acá nos falta unos temas sociales. Pues qué rico que puedan salir, votar y que cada uno de esos proyectos va a llegar al territorio y que seguramente vamos a cambiar la vida con alguna beca de educación superior, con emprendimiento o por supuesto con un mejoramiento de vivienda, que estoy seguro que muchas personas hoy quieren votar por estos proyectos para que lleguen esos beneficios a cada una de las comunas.
4: Recuerden que la votación va hasta el lunes a las 4 de la tarde de manera virtual para que participen. Alejandro, muchísimas gracias.
5: A ti, muchísimas gracias, un abrazo y un saludo muy especial a todos los oyentes de Tropicana.
4: Gracias a ustedes, ya en instante regresaremos para seguir hablando de presupuesto participativo y cómo votarlo aquí en la ciudad de Medellín.
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7: 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Pero usted ya la descargó.
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3: Oiga, esto que le tenemos a esta hora. Además de toda la información, le tenemos y le presentamos a usted esos temas que pegan muy duro y esta canción la están pidiendo mucho. ¿Por qué será? Por lo buena que es. Mi problema, calibre 50. Pero la realidad. 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
3: En Tropicana, 2 de la tarde en punto.
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0: 98.9, son las 2 de la tarde, ya 15 minutos. Ah, ¿qué tal está sonando Tropicana, hombre, Charlie?
1: Ay, míralos, pero velos a todos.
0: ¿Qué pasó? Cierto que sí, Charlie. Esto, mejor dicho, Charlie,

0: Una feliz tarde para todos ustedes, los tropioyentes de Tropicana. Durante parte de la mañana que los estuvo acompañando el señor Víctor Pino. Esperamos que la hayan pasado muy, pero muy bien. Aprovechen también en este día de amor y amistad a brindar todo el amor posible que usted le pueda dar a esa persona más cercana, a esa persona que lleva en su corazón, a aquella persona a la cual todavía no le ha podido decir nada. Aproveche, hombre, es una fecha muy especial también, y sobre todo este fin de semana, donde mientras usted está ahí conectado con Tropicana y disfrutando como si fuera diciembre, pues hombre, que aprovechen a tirarle ahí el mensajito, hombre, Don Otto. ¿Sí o qué, Don Otto?
1: Tropicana 98.9 está presentando como si fuera diciembre.
0: Venga, y aprovechemos pues, voy a recibir ahora mismo mensajitos en el 301-7422-989, pues. ¿Usted quiere enviar algún mensaje de fin de semana de amor y amistad? Aproveche con una notica de voz chiquita, me dice el nombre de la persona a la cual le va a enviar el mensaje, le envía el mensajito y listo, lo pasamos.

0: Hombre, venga, deseémosle también un fin de semana lleno de amor y amistad a la mujer más hermosa que tiene este planeta entero, hombre. Don Otto, Angelita, ¿cómo va? ¿Bien o no? ¿Cómo va todo?
1: Mi Jota, qué rico saludarte. Un abracito muy apretadito para ti, para Don Otto y para todos los oyentes. Aquí estamos desde un costado del Teatro Metropolitano con la Alcaldía de Medellín y puntualmente con la Secretaría de Participación Ciudadana, mi Jota. Hemos venido hablándole a los oyentes de Tropicana en esta tarde de sábado de amor, de amistad, pues justamente ese amor que debemos tener por nuestras comunidades, por nuestra ciudad, y es haciendo la participación con el voto para ese presupuesto participativo. Y para que nos siga contando más detalles, tengo conmigo a Camilo Cano, Secretario de Participación Ciudadana, a quien le damos las buenas tardes y la bienvenida a Tropicana.
2: Bueno, buenas tardes, un saludo para todos los oyentes de Tropicana. Y así es, aquí estamos en amor y amistad, pero trabajando aquí en este evento tan espectacular, pero muy responsablemente haciéndole campaña al presupuesto participativo.
1: Hablemos justamente, Camilo, ¿qué es el presupuesto participativo y en qué es que se invierte? Porque uno muchas veces piensa que es solamente infraestructura, o incluso otros ni saben qué es el presupuesto participativo.
2: Presupuesto participativo es la oportunidad que tienen todos los habitantes de Medellín mayores de 14 años para decidir cómo se invierten los recursos. Y como tú bien lo decías, no solamente en infraestructura, aquí hay temas de educación superior, temas de emprendimiento, temas culturales, temas de adulto mayor. Aquí hay oferta para todo mundo. Entonces estamos en las votaciones hasta el 21 de septiembre y es muy fácil. Aquí a todos los oyentes de Tropicana que ingresen en este momento desde el celular, desde el computador, desde la tablet, a www.medellin.gov.co para votar, donde diré vota PP. Se demoran 5 minutos, necesitan sino el documento físico y le están dando un voto a su barrio, a su comuna, a su corregimiento, incluso un beneficio para ellos de todos los programas tan importantes que tiene la alcaldía en presupuesto participativo.
1: Mañana vamos a tener puntos físicos para que la gente también se acerque.
2: Así es, quien no tenga internet, quien no sabe cómo votar, quien tenga alguna duda, tenemos 105 puntos habilitados en toda la ciudad para votar. ¿Y yo dónde sé qué puntos están? Pues en la misma página de la Alcaldía de Medellín, ingreso, veo cuáles son los puntos y voy al que me quede más cerca, donde yo voy a estar mañana. No hay excusa para no votar.
1: Así es, la invitación es para que todos se acerquen. Es una posibilidad muy grande que tenemos para que le digamos a la alcaldía, venga, en mi comunidad necesitamos X o Y, pues como proyecto puntual. Y algo muy bacano es que, por ejemplo, también se preocupan por la alimentación de la gente.
2: Claro, y la gente de Medellín es muy solidaria. El proyecto que más ha votado históricamente es Alianza Cero Hambre, porque la gente quiere que o ellos, o sus vecinos, sus familias, o gente que incluso no conocen, tengan garantizada la alimentación. Y con presupuesto participativo lo estamos haciendo con el bono alimentario.
1: Entonces ya lo saben, ingresen a la página de la alcaldía, que es www.medellin.gov.co. Ahí van a encontrar el banner de presupuesto participativo, ahí le dan clic, siguen todos los pasos para que puedan hacer la votación. Secretario, lo espero en un momentico para que me cuente cómo van las votaciones.
2: Claro que sí, ahorita le contamos a todos los oyentes de Tropicana y esperemos que aumenten con toda la gente tan curiosa que nos está escuchando en este momento.
1: Ya regresamos, mientras tanto, Jotica sigue con la mejor programación en este fin de semana en Tropicana. ¡Gol!

0: tiras, hombre.
1: Esto es como si fuera diciembre. A ver qué dice Andresito, mi Andrés, ¿qué hubo?
2: Hey, Jotiri, Jotiri.
1: ¿Cómo va todo, Andrés?
2: ¿Qué dice? ¿Qué se comenta?
1: ¿Bien o qué?
2: Andrés F, el de siempre.
1: Eso, mi parcero.
2: ¿Cómo va tú? Un saludito de amor y amistad.
1: ¿A quién? A ver,
2: Esposaurus.
1: Ah, ok, listo.
2: Hey, Jotica, ¿qué más?
1: Bien, bien.
2: ¿Qué se dice?
1: Todo bien.
2: Hey, Jotica, suéname como si fuera diciembre.
1: ¿Cuál quiere, papá?
2: El apachurrao.
1: Apachurrao, señor.
2: Para Spots.
1: Listo.
2: Hey, hijo, te un abrazo, hermano. Feliz tarde.
1: Chao, papá. Como si fuera
3: diciembre. Ya por ahí. Claro.
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3: Eso, pongo el Jairo. ¡Mi Colombia!

0: apachurrao, desde que ya lo enderezaron.
1: Manuel Salvador sí que le encanta el apachurrao, mijo.
2: Dame, muchacho, honestamente estamos a dos huevésimas de que llegue diciembre. Yo que le digo,

0: emborrachémonos para no sufrir.
1: Apenas es, Don Otto, apenas es para este fin de semana de amor y amistad. A mí como no me van a dar nada, Don Otto, no sé por qué, pero no tengo quien me dé la verdad, hombre, Don Otto. Angelita, de pronto me puede dar un abrazo.
2: Claro.
1: Yo lo recibo, Angelita.
2: Yo sí. Lo que quiera, Jota. Una cerveza.
1: Ah, bueno, está bien.
2: Un chocolatico.
1: Sí.
2: Un helado.
1: Una arepa con queso, alguna vaina que le den a uno, Angelita.
2: De una, Jota, cuente con eso.
1: Eso es.
2: Bueno, mi Jota, y nosotros seguimos disfrutando. Le cuento pues que esta gente aquí está pasando delicioso. Estamos con los amigos de las juntas de acción comunal, de las juntas administradoras locales también. Todas estas personas maravillosas que siempre están ahí pendientes de sus comunidades y que, por supuesto, de la mano con la alcaldía de Medellín, están promoviendo esta actividad tan maravillosa que es la votación del presupuesto participativo. ¿Y qué? ¿Por qué es maravillosa? Porque es la oportunidad de que usted y yo, todos los que habitamos la ciudad de Medellín, decidamos en qué se invierte ese presupuesto participativo. Pero ¿cómo van las votaciones, secretario Camilo?
3: Las votaciones de Medellín van muy bien. A hoy, más de 90 mil personas han votado virtualmente por esos proyectos que están transformando a Medellín. Pero la invitación es que sean muchísimos más para que los beneficios lleguen a muchísimas más personas y sean cada vez más los ciudadanos que deciden cómo la alcaldía de Medellín invierte sus recursos. Entonces aquí a todos quienes nos están escuchando en Tropicana, quienes van en el carro, en el bus, en el metro, están en la casa o en el negocio, a sacar el celular, 5 minuticos, www.medellin.gov.co, y pueden votar, convivir con los amigos, con las familias. Y estas votaciones van hasta el 21 de septiembre a las 4 de la tarde.
2: Es decir, hasta este lunes a las 4 de la tarde, que incluso ustedes también ampliaron un poquitico más las votaciones que iban hasta mañana, pero van ahora hasta el lunes. Una invitación muy especial para todas las personas a que se acerquen también a los puntos de votación que vamos a tener el día de mañana presenciales, a quienes de pronto no se les facilite mucho ese manejo de la tecnología, de la virtualidad.
3: Claro, aquí no hay excusa para no votar. La plataforma está abierta las 24 horas. Pero si usted hoy tiene el celular malo o no tiene internet o no sabe cómo votar, mañana tenemos 105 puntos en toda la ciudad. En la página de la alcaldía está la información para que se acerque a cualquiera de ellos y decida cómo quiere que invierta la plata en su comuna o su corregimiento.
2: Entramos a www.medellin.gov.com. Ahí vamos a encontrar el banner de PP, presupuesto participativo, vota PP. Pero entonces, ¿qué me voy a encontrar? ¿Cuáles son esas categorías en las que puedo votar?
3: Listo. Una vez ingresados los datos, ingresas al tarjetón de la comuna o corregimiento donde vives o que escogiste. Ahí hay proyectos muy importantes del INDER, de Sapiencia para Educación Superior, temas de salud, temas de inclusión para el adulto mayor y Alianza Cero Hambre, temas de participación ciudadana, temas de emprendimiento, de buen comienzo. Aquí hay para todas las edades, para todos los intereses y para todos los gustos.
2: Por eso también la edad para votar es desde los 14 años.
3: Así es, todos los jóvenes mayores de 14 años pueden desde ya ejercer su derecho al voto y decidir cómo la alcaldía invierte los recursos en ellos.
2: ¿Dónde podemos tener más información de todo este presupuesto participativo?
3: En la página de la alcaldía de Medellín está toda la información, www.medellin.gov.co, en la red de la alcaldía, en las diferentes redes sociales. Y ahí estamos informándole a la gente cómo votar, por qué puede votar y cada día del presupuesto participativo.
2: Bueno, ya regresamos para seguirles contando más del presupuesto participativo de estas votaciones mientras seguimos disfrutando de la buena programación en este Amor y Amistad con Tropicana.

0: listo. ¿Quién hay por aquí, hombre? Granada, ¿qué hubo, hermano? Bien, ¿no?
1: Tropicana, muy buenas tardes.
0: ¿Cómo va todo?
1: Como si fuera diciembre.
0: A ver, señor.
1: Para pedirte dos temitas.
0: ¿Cuál es que
1: Triste Navidad de Mike González, ¿sí? Y Triste Navidad de, del Combo de las Estrellas,
0: con Jairo Paternina. Soba de una.
1: Y para saludar a mi hija Rachel, que está cumpliendo añitos, 7 añitos.
0: Ay, oílo.
1: Te agradezco mucho, Jota.
0: Un abrazo, mi papá. Gracias, hermano. Gracias por estar ahí conectado con Tropicana. Ah, bueno. ¿Sabes que este fin de semana es celebración doble?
2: Como si fuera diciembre.

0: subes al volumen, no me deja de ser chichipato, como si fuera diciembre.
1: Es que escuchar como si fuera diciembre a un volumen bajito, Donoto, no se puede. Eso hay que subirle, mejor dicho, todo el volumen a esa vaina, Donoto, porque durante todo este fin de semana, claro, estaremos
2: como si fuera diciembre.
1: Apenas es, Donoto. Angelita, mi amor, ¿cómo va usted por allá en el Teatro Metropolitano? Pues mi vida hermosa.
3: Ay, mijota, aquí estamos en una parranda con esta buena programación de Tropicana, la más bacana. Aquí también estamos como si fuera diciembre, mijota. Y además, nos sentimos en Navidad por el compartir que tiene la alcaldía con toda la gente de las juntas de acción comunal, de las juntas de locales, administradoras locales, y de todas las personas que siguen votando, porque el presupuesto participativo es para que cada uno de nosotros decidan qué se invierte en las zonas donde residimos. Y a esta hora me acompaña Lina Sañudo, que es la subsecretaria de Participación Ciudadana, para que nos haga este resumen de todo lo que hemos venido hablando con los amigos de Tropicana de este presupuesto participativo y la importancia de votarlo.
4: Muchas gracias por esta invitación. Bueno, muy contentos de estar acá. Hoy estamos celebrando un día muy especial, como lo decías, con nuestras juntas de acción comunal, con todos nuestros dignatarios y dignatarias de todas las comunas y corregimientos del distrito de Medellín. Y bueno, hoy promoviendo, como todos estos días y esta semana, la votación de presupuesto participativo, este 5% del presupuesto de inversión, que es el que la gente decide en el territorio, con el que se identifica, con el que quiere priorizar, de acuerdo también a su plan de desarrollo local. Entonces es muy importante que todos en los barrios nos movilicemos para que podamos incidir en eso que queremos cambiar en nuestros barrios, en nuestras comunas.
3: Claro, es que quién mejor que el que está viviendo ahí en ese barrio, en esa comuna, que sabe realmente lo que se necesita. Dicen las personas entonces, bueno, muy chévere, ¿y dónde voto? ¿Cómo puedo votar?
4: Bueno, hasta hoy podemos votar en la página de la alcaldía, en www.medellin.gov.co. Ahí van a estar, bajan un poquito y van a ver Vota PP, y ahí ya siguen las indicaciones. Es muy fácil, y pueden diligenciar sus datos personales, le van a pedir unos datos de identificación, es con todas las garantías para que nadie pueda suplantar el voto. Entonces la alcaldía ha dispuesto todas las estrategias, además garantistas, para que todos podamos ejercer nuestro voto de la mejor manera.
3: Recuerden que es desde los 14 años y cada uno con su documento de identidad en la mano, para que, como bien lo dice Lina, no haya suplantación de identidad. Recordémosle entonces a las personas por qué es importante que no dejen pasar esta oportunidad.
4: Bueno, recuerden que la voz de todos cuenta. Así como tú lo decías, cada uno de nosotros sabe cuáles son esas necesidades, esos dolores en nuestro territorio, y hoy podemos decidirlo. Entonces, entre más personas voten en su barrio, no pierdan esta oportunidad. Hoy a través de la página, mañana también estará habilitada, el lunes, y mañana vamos a estar en los puntos físicos, en cada una de las comunas y corregimientos, acompañando y asistiendo a las personas para que puedan ejercer su voto.
3: Recuerden que es hasta el lunes a las 4 de la tarde que ustedes pueden ingresar, y que todos tenemos esa voz y voto para decidir en qué se invierte ese 5% del presupuesto de la administración municipal. Que piensan cada persona, porque también hay una ayuda para las personas con discapacidad, para que puedan también tener ese apoyo y no dejar pasar la oportunidad de votar. Lina, muchísimas gracias por acompañarnos en Tropicana.
4: A ti, muchas gracias.
3: Gracias a todos ustedes por permitirnos llegar hasta su casa con esta información bacana, y dejen ustedes a esta hora también su mensaje a través del Tropi WhatsApp para que con Jota disfruten de muy buena programación en este fin de semana.
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4: 2 de la tarde, 57 minutos. 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

0: María de Charlie. Charlie, es que eso está sonando muy bueno, Charlie, ¿sí o no?
1: Mor,
0: ¿qué pasó?
1: Todavía no es diciembre, pero esto es como si fuera diciembre.
0: ¿Sabes qué, Charlie? Hombre, un saludo bien especial para Lady, que está escuchando Tropicana. Charlie, han estado enviando muchos mensajes sobre los tropioyentes de Amor y Amistad. Fin de semana de Amor y Amistad, aproveche a enviar su mensaje para que felicite a alguien, puedo, ¿no?
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0: ¿Sabes qué, Donato? Por ahí está Alexis, tú, hermano. ¿Bien o no, Alexis?
3: Hola, buenas tardes, Tropicana, la más bacana, pues, y la más popular. Otra, un saludo para todos.
0: Un abrazo, papá, gracias.
3: Para Angelita, para Donato, para Charly Charly, para Gael, para todos. De verdad, feliz día, el amor y la amistad.
0: Gracias, papá, un abrazo, hermano.
3: Y bueno, un saludito por acá desde Nueva York.
0: Ah, está allí a la vuelta.
3: Muchas bendiciones. Y para programar el temita hecho en Medellín.
0: Hecho en Medellín.
3: Yo escucho Tropicana porque ahora la más bacana y la más...

0: si fuera diciembre. Todo el fin de semana con Tropicana, Tropizalo bien, especial para Alejo. Un fuerte abrazo, hermano. Gracias. Hay como un caquero, hombre. Me están enviando alguna fotografía a los tropioyentes que nos informan desde las calles. Hay como un caquero por ahí a la altura de la 4 Sur. Hay como un choque también de dos carros ahí. Cuenten a ver los tropioyentes que están por ese lado. Tropizalo bien, especial también para Milenita. Un fuerte abrazo, mi amor. Gracias por estar ahí escuchando Tropicana. ¿Quién más me está saludando? Andresito también ahí en Envigado. Claudia también en Manrique me dice: hola, Jota, un feliz fin de semana de amor y amistad. Un fuerte abrazo, mi amor. Gracias. ¿Quién más? Oye, hay mucha gente en el 301-74-22-98-9 que dice María. Hombre, María, ¿cómo vamos? ¿Bien o no? Bienvenida a Tropicana.
1: Buenas tardes, Tropicana, la más bacana.
0: ¿Cómo vas?
1: Y la más popular de Medellín, de Tarragona, Mayra. Quiero enviarle un saludo a mi hija, que la amo, que la extraño,
0: ¡Suila!
1: Que me hace mucha falta, a mis nietos, a mi yerno,
0: sí, sí, sí,
1: y a mi madre, que los amo con toda mi alma. Y quisiera escuchar como diciembre.
0: ¿Cuál quiere? Dígalo, dígalo.
1: Esa Navidad no es mía y maldita Navidad.
0: Esta Navidad.
1: Tropicana, la más bacana, desde Medellín a España. Dios los bendiga y muchas bendiciones.
0: Chao, mi amor. Oiga esto. Oiga esto. Oiga esto. Apenas es para esta tarde, sábado, fin de semana, con la emisora más bacana de Medellín. Como si fuera diciembre. ¡Oh!

0: mareado, no, tu Charlie, Charlie. Es que Tropicana suena más bacán.
1: Como si fuera diciembre. Tropicana.
0: A mí me encanta es cuando me acompaña Charlie. No, usted está viendo Donoto, pero lo que pasa es que a mí me gusta más Charlie, la verdad, hombre, Donoto. Me siento más bien con el hombre, Donoto. No le voy a decir la, no le voy a decir mentiras, hombre, Donoto.
2: Ave María, hombre. ¿Qué pasó? Este es como si fuera diciembre, ama. Muy bueno, muy bueno.
0: Oiga, esto es más bueno.

0: tal? Está sonando Tropicana 98.9 durante todo este fin de semana, Charlie. Apenas es como si fuera diciembre, hombre, Charlie.
1: Dame, muchacho, honestamente estamos a dos bebés y más de que llegue diciembre. Uf, yo qué le digo, hermano.
0: Cierto que sí o no, tú estamos a esto. No lo dudes. ¿Qué pasó, Charlie?
2: Envíamelo por teléfono. Pues, un temita para...
0: La canción, sí.
2: Como
0: sí.
2: Si fuera diciembre, o sea, no hay que pasar. 6044-100-500.
0: También por línea directa, ¿no, Charlie?

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4: 3 de la tarde, 52.
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4: 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Por supuesto, también pegando duro este éxito musical.

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0: bien lento esa falda.
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0: saludo para Beatriz, que ahí quería escuchar La Más Fina, claro. Donato.
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0: ¿Sabes qué me pidieron, Donato? Pues imagínate a los Diablitos con Vientos de Navidad.

Sonora Dinamita. Hace rato no escuchaba esa canción. Gracias a Yamparito porque me la... Bueno, me acordó de ella en el 301-74-22-98-9. También para ti, Yamparito, un feliz fin de semana y sobre todo de...

0: si fuera diciembre con Tropicana, ¿cierto o no tú?
1: Cierto es así, haciendo como si fuera diciembre.
0: ¿Qué pasó?
1: ¿Cómo ir a hacer cuando sí sea y pues puerta?
0: Apenas es, don Otto, apenas es. Un tropisaludo para Ruth, que a esta hora está escuchando Tropicana. ¿Sabes qué es lo que me pidió Ruth? Ay, don Otto. Me dice, hola Jota, buenas tardes, ¿cómo estás? Muy bien, Ruth. Póngame paisañol de Don Otto. Oiga, Don Otto, es que Don Otto es un éxito. Venga, pues.
2: Sí, señor, por si de pronto usted anda de visita por este pueblo, o menos enriede y aprenda cómo es que hablamos por aquí, muchachos. Sí, señor, les vamos a enseñar a hablar. Y esto dice,

0: pagar algo, pero también es un animal. Un chichipato es lo mismo que un tacaño o un codo, pero codo también es un hueso. Y la nea es como un chirrete, que es de esos manes que salen todos asados, lo asaran a uno porque uno cree que los van a cascar, y ahí sí dice uno que me abro como la yuca y no se le ve ni el polvero. Ya va a decir que no me entendió.
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2: Hola, Tropicana, mi nombre es Carlos Ardila Jaramillo. Muchachos, yo estoy aquí con mi hermana Mariana Ardila Jaramillo. ¿En dónde? En el barrio Cristóbal, en la comuna 12 de Medellín. Muchachos, hombre, como si fuera diciembre, sería bueno escuchar la cerveza de Rodolfo Aicardi. Dios los bendiga, yo escucho Tropicana, la más bacana y la más popular.
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3: Con gusto, 4.52.
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3: 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Son las 4:54 minutos. 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

0: Tropicana, Tropicana, buenas tardes. Alejandro Arango de Yoniquía. DJ Jota, ahora sí, bendiciones para todos los oyentes. Un feliz día de la buena amistad para todos. A toda la mesa de trabajo. Quisiera escuchar como si fuera diciembre la canción. Ay, que se va, que se va, que se va la vida. Yo escucho Tropicana porque pues no bacanas popular.
1: ¡Qué hijo de tantas especial, hombre! ¡Como si fuera diciembre! ¡Salud!

hombre, qué hijo de puerca, música tan buena, hombre, como si fuera diciembre, en Tropicana, la emisora más bacana.

0: tarde, 30 minutos. Por ahí le estaban saludando a usted como buen veterano, hombre, Don Otto.
1: Hombre, metamos letílico a este, hombre, Ave María. Este sí suena como si fuera diciembre, este hijo de tanto.
0: Don Otto, venga. Un saludo bien especial, hombre, para Lina. Mire quiénes están a Don Otto. Está Daisy, está Milena, Lina también, Ruth, Doña Ruth. Ahí está con todas las hijas, por supuesto, el popular número uno. Escuchando Tropicana 98.9. Métale a Tilico a eso, pues, vea.

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4: 5:53 minutos.
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0: 8 minutos. 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
0: 6 de la tarde, 50 minutos.
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27: 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En Tropicana son las...
0: Con gusto, 6:58 en Tropicana.
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